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2: El gobernador destacó las mejoras en Vizcacheras, Justo Darac y La Punilla, que se suman a las obras ya realizadas en Desaguadero.
3: Bueno, sí, esto se enmarca en la política de seguridad, ¿no? Estamos poniendo en valor y modernizando tecnológicamente los puestos limítrofes de la provincia. En este caso, en el departamento Pedernera, el puesto limítrofe de Vizcachera, la ruta nacional número 8, transitada. En este caso, el puesto limítrofe de Justo Darac, la ruta 7, nacional, bioceánica, transitada, muy transitada. El puesto limítrofe de La Punilla, donde la ruta 1 y la ruta 10 de la provincia se unen, también muy transitado, ¿no? Esto tiene dos objetivos. Primero, ser más eficiente desde el punto de vista tecnológico, porque se moderniza su tecnología también, el control de ingreso y egreso de vehículos y camiones a la provincia, y por otro lado, dar dignidad al trabajador policial.
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1: Javier Milei ratificó el ajuste en el año electoral. Voy a redoblar al mango mi ortodoxia. El presidente defendió su política fiscal en su discurso en el Instituto Argentino de Ejecutivos de Finanzas y buscó despejar versiones sobre un cambio de rumbo en el marco de las elecciones del próximo año. ATI advirtió a Trabajo que pueden volver los paros a aeropuertos. La paciencia se agotó. El gremio de estatales afirmó que si el lunes no hay convocatoria de la Secretaría de Trabajo, habilitarán la vuelta a las protestas en aeropuertos. También acusaron al gobierno de Javier Milei de no querer resolver el conflicto. La provincia de Buenos Aires dictó la conciliación obligatoria por despidos en granja Tres Arroyos. La medida contempla la reincorporación de los trabajadores despedidos y establece una nueva audiencia para el jueves en el marco de las negociaciones entre partes. Temperatura 15 grados 4, cielo despejado.
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0: con El Gato el Mercedino de Alfredo Alfonso, interpretado por Alfonso Izabala, cierra su transmisión correspondiente al día de la fecha, LRJ 835, FM Radio Mercedes.
1: Esperando que la programación haya sido de su completo agrado, nos despedimos hasta luego, a la hora 6, en que volveremos a encontrarnos con ansias de progreso y renovación permanente.
0: Que descansen con un sueño reparador. Buenas noches.

0: 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La temperatura en Villa Mercedes, 0 grado. Humedad 70%. No soplan los vientos. Visibilidad 10 kilómetros. Cielo despejado. Máxima para hoy 10 grados. A esta hora en Villa Mercedes, 0 grado. 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

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La temperatura en Villa Mercedes, 0 grado. Humedad 70%. No soplan los vientos. Visibilidad 10 kilómetros. Cielo despejado. Máxima para hoy 10 grados. A esta hora en Villa Mercedes, 0 grado. 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El pronóstico nos indica para hoy una jornada fría, máxima 10 grados. Mañana domingo 12 de máxima, el lunes 18, para el martes 23, hoy la máxima.

máxima solamente 10 grados. Reiteramos, a esta hora en Villa Mercedes, 0 grado. 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

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Amigos, señoras y señores, con qué placer presento este programa que se llama Sábado, Sábado Familiar.

0: La fiesta ya empezó, señoras, señor. La fiesta grande de cada sábado en Radio Mercedes para todo el mundo. Fría mañana.
1: Bailar con este antidepresivo.
0: El antidepresivo, así este programa antidepresivo.
2: Este es el sábado familiar.
0: Jovita, usted lo ha dicho, buen día.
1: Con alegría, compadre.
0: Con alegría, compadre, vamos. Vamos a ver, esqueleto. Entremos en calor, la temperatura, 1 grado sobre 0.
2: ¿A cuánto están los vientos?
0: Ay, Jovita, del sudeste, pero apenitas, 5 kilómetros no se nota.
1: Con sabor, compadre.
0: Con sabor, vamos. Con sabor a sábado. Los sábados son nuestros.
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0: a ver que desfilen los barrios. ¿Dónde estamos a esta hora? Ya atacaron. Qué lindo esto es, saber que hay gente despierta.
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0: Buen día, aunque fresquito, pero no menos hermoso. Feliz sábado familiar, la piba SSB. Susana Bocco, Feliciano Sarmiento, presente. Hizo la punta, La cantidad de premios que tenemos para entregar en la mañana de hoy. Alicia desde San Cono envía el numerazo, el 2393, lo repite, Le está siguiendo Alicia al 2393, presente barrio Rafael Origone. Con alegría, chicos.

mensaje que da gusto, catarata de mensajes. Buen día, equipo, feliz sábado, besos. Graciela Barrio, Rafael Origón, está todo el Rafael Origón con nosotros. Gracias, Graciela. Y llegan ahí amarraditos los dos con ese noviazgo de 41 años. Está frío, entonces vienen tomaditos así del hombro. Llega la cucaracha Candelaria y su mosquito travieso. Adelante.

0: cucaracha.
1: ¿Y quién los hizo pasar a la cucaracha y al mosquito? El cafeterito. Valentín, ¿cómo estamos? Buen día, ¿qué dice?
2: Buen día, Hugo. Saludo a toda la audiencia de Villa Mercedes. Saludos al Gillo, saludos a vos, Hugo.
1: Bueno, gracias.
2: Buen día, buen día, buen día.
1: Lo veo muy abrigado, ¿eh?
2: Y está...
1: No vaya a estornudar enseguida.
2: No, hay que cuidarse.
1: Está fría la mañana, sí. Grita el tiro. ¿Estamos bajo cero?
2: Sí.
1: No, estuvimos.
2: Estuvimos.
1: La mínima de hoy, el Valentín, fue... Acá la tengo la... Temperatura mínima 3 grados bajo cero a las 5 y media de la mañana. ¿Qué haces ahora ustedes 5 y media de la mañana? ¿Se daba la mínima?
2: Sí, me estaba preparando para venir a la radio.
1: ¿Ya se estaba preparando?
2: Sí, hago gimnasia temprano.
1: El hombre de gimnasia, usted se va.
3: ¡Eso me gusta!
1: 3 bajo cero la mínima, 5 y media de la mañana. Ayer la máxima llegó a los 20 grados. Hoy vamos a tener un sábado frío. Pero no se haga problema porque tiene la radio que le envía el calorcito de cada mañana. No se olvide también que estamos en invierno, ¿eh? Estamos en invierno cuando faltan para la primavera solamente 16 días, señores.
4: No sé qué me pasa, que tengo tanta fiaca.
1: Y está para fiacar hoy, está para fiacar. Ayer Jovita es muy amiga de Valentín. Y le vino a tirar las orejas. ¿Cómo pasó ese cumpleaños, Valentín?
2: Bien, Hugo. Realmente, bien. Gracias por los saludos de toda la gente.
1: Lo veo ya que algunas canas aparecen ya de
2: esta edad, ¿no? Sí, pero bueno.
1: No hay que hacerle caso.
2: Hay que seguir para adelante.
1: Bueno, pasó bien.
2: Bien,
1: lo
2: bien.
1: Lo importante es eso, ¿eh?
2: Realmente bien.
1: Y recibió mucho cariño de la gente.
2: Sí.
1: ¿Cierto?
2: Muchas veces uno no se espera, pero bueno, recibió toda la energía, el cariño y. Y el apoyo, gracias.
1: Y vamos adelante, ¿eh?
2: Vamos para adelante.
1: Vamos con un grado de temperatura ahora sobre cero. Gillo Fernández, buen día, hincha de River. Y lo primero, se pone en marcha la querida cafetera de la alegría y también la cafetera napolitana. ¡Vamos!

0: ser cafetero de la alegría.
1: Maria went to Naples and bought a coffee pot.
2: Claro que sí, Jovita, y ahora cantemos todos.

0: La cafetera de la alegría, la cafetera napolitana en la mañana de este sábado. Sería el primer sábado de septiembre, ¿no es cierto?
1: Exactamente, Hugo.
0: Primer
1: exactamente.
0: Sábado 5.
1: Recién empezando
0: este
1: mes.
0: Flamante sábado 5 de septiembre, mes de la primavera, mes de los estudiantes. Y siguen llegando mensajes. Feliz y bendecido sábado, escuchando, tomando unos matecitos, esperando para jugar. Enseguida van a venir los concursos. ¿De qué barrio puede ser? Un barrio que nos escucha muchísimo.
1: Del Criollo, me
0: sí,
1: parece.
0: Sí, señor. Sí, criollito.
1: Saludos a toda
0: María, María, desde el Criollo, María Esther, saludándonos. Que tenga buen sábado, María Esther. Y si le sobra torta frita, ya sabe. Nos gusta muchísimo, ¿o no?
1: Pues, estamos esperando.
0: Otro dice, buen día, equipo. Feliz sábado para todos. Graciela y Raúl, presente el 122 viviendas. Maravilloso saber que estamos metiéndonos en los barrios de Villa Mercedes, en aquellos que están haciendo fiaca. Gillo, ¿hay que levantar alguno de los fiaqueros? Sí, a ver cómo lo hacemos.

0: tapioca.
1: Arriba los hormigones, vamos, la mañana está fría. Valentín, tenemos...
2: 1 grado sobre 0, Hugo.
1: 1 grado, ¿eh? No está para andar...
2: No está para chomba, ¿eh?
1: No está para chomba, ¿eh?
2: Así como estoy yo, no está.
1: Bueno, acá nos preguntan si han traído una billetera a nombre de Nancy de Cristófano. No, Nancy, no han traído nadie, nada, nada. Si han encontrado el documento o una billetera a nombre de Nancy de Cristófano, que lo traigan aquí a Radio Mercedes. Estamos en Balcarce 1392. Y hablando de estar, Gillo, estamos en la pachanga de los sábados.

0: Barrio Mercedes 13, Leo y Beltrán, un solo corazón. También ese barrio con nosotros en Mercedes 13. Y a ver las doñitas, bellísimas damas que nos escuchan. ¿Se me anima alguien con una relación? Mire que se viene la rancherita y yo le quiero contestar. Ya tengo los contestes, ¿eh? Si graban, quiero que la graben, ¿eh? A la relación. Bien fuerte, lejos de la radio, así la música no la tapa, ¿eh? Vamos a ver qué dama me manda una relación que tiene. Conteste enseguida, van para la rancherita después de las 8:30. ¿Sí, de acuerdo? Espero entonces, ¿a qué número? A ver, 58-34-07. Dígalo.
1: De nuevo. 58-34-07, Hugo.
0: De nuevo.
1: 58-34-07.
0: ¿Lo va a aprender o no?
1: Al 07.
0: Y jueguele,
1: sí,
0: a la quiniela.
1: Me suena.
0: Se viene la quiniela, señores. ¡Qué alegría! Estamos en la radio. Gillo, ¿qué tiene por ahí? ¡Sí, qué lindo! Le vamos a poner ritmo, música, mucha alegría arriba. ¿En qué otro barrio estamos? Un abrazo grande a la gente que nos escucha en el campo. Llega Don Chicho. Don Chicho y su cuartito. Baile, mueve el esqueleto, intercalor. ¡Vamos, vamos!

0: corridito era Don Chicho y su cuarteto con mucho ritmo bien arriba. A ver, Valentín, ¿qué hace un mudo bailando, Gillo? ¿Qué hace un mudo bailando?
1: ¿Qué hace, Hugo?
0: Una mudanza. ¿Tiene alguno usted?
1: Tengo uno. A ver, ¿qué le dice una impresora a otra?
0: ¿Una impresora a otra impresora?
1: Sí.
0: Vaya uno a saber.
1: ¿Esa hoja es tuya o es impresión mía?
0: Bueno, qué bueno, se ganó los porotos de la mañana, Valentín. Siguen llegando mensajes.
1: Están llegando a full.
0: Atención, que esto es impresionante. Se viene la rancherita con relaciones. Me gustaría que me manden alguna relación porque van a tener conteste. Hugo, equipo, feliz sábado. Susana Alcántaro, Eva Perón 2, presente. Ya se viene la quiniela. Buenos días, presente barrio Domingo Faustino Sarmiento. Bueno, no voy a pedir aumento, ¿eh? Dice, muy linda voz esa semilla que tiene al lado. Adelante, buen fin de... Se lo dice Adriana.
1: Gracias, Adriana. Un beso grande. Saludo.
0: Con nosotros, Valentín Semillita. ¿Cómo anda, Semilla?
1: Ya me bautizaron.
0: Semilla, ahí está. El Semillita de la
1: radio. Un saludo a toda la gente.
0: El Semillita de la radio. ¿Tiene otro?
1: Nos escuchan también por el Jardín del Sur.
0: ¿Sí?
1: Feliciano Sarmiento.
0: Qué bueno.
1: En aquella zona, Tres Esquinas.
0: Bien.
1: ¡Mamá! Mamá, mamá, mamá, dice. En el colegio me llaman distraído. Pues no, niño, esta no es tu casa.
0: Se metió en tu casa. Claro, pobre chico.
1: Ahí va.
0: Y hizo reír a los chicos. Qué lindo. La gente se está prendiendo con esto. Manden ustedes también el que le dijo. Hay muchísimos mensajes. Acá hay uno que dice simplemente hola. Hola, hola.
1: Hola.
0: Hola.
1: Hola.
0: ¿Tiene otro?
1: Sí, cómo no. ¿Cómo se llama el campeón de buceo japonés?
0: ¿El qué?
1: El campeón de buceo japonés. ¿Cómo le llama?
0: A esta hora me lo pregunta. Dígalo.
1: El Gillo lo sabe, me parece.
0: ¿Lo sabe, Gillo? ¿Cómo es que? ¿Cómo le dicen?
1: ¿Cómo le dicen?
0: Dígalo.
1: Toco fondo. ¿Y el subcampeón?
0: No sé.
1: Casi toco.
0: Bueno. A ver, hola, busco trabajo. ¿Le interesa de jardinero? ¿De jardinero? Sí, lo que busco es trabajo.
1: ¿Qué hace una rata con una ametralladora?
0: ¿Cómo?
1: ¿Qué hace una rata con una ametralladora?
0: Pues,
1: rata, ta, ta, ta, ta, ta, ta.
0: Vamos a la pausa, vamos a la pausa. Esto es sábado familiar.
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A continuación, el servicio necrológico de Radio Mercedes, que irradiamos a las 8:30, 10, 11:30, 13, 17 y 21 horas. Ha dejado de existir el señor Héctor Ariel Medaglia. Sus restos son velados en Balcarce 1410, Departamento A, Complejo Velatorio Los Palmares. Domicilio de duelo, Belgrano 1973. Los restos del señor Héctor Ariel Medaglia serán inhumados en el cementerio Parque de la Paz hoy a la hora 14, comunicó Previsora Villa Mercedes. Hijos y nietos de la señora María Eva Areno, Beba, invitan a elevar una plegaria al cumplirse 18 meses de su fallecimiento y para rogar por el eterno descanso de su alma.

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0: Bueno, semillita, Valentín, vamos arriba con la quiniela, ¿eh?
1: Bueno.
0: Vamos, vamos. No acertamos nadie ayer, nadie.
1: No tenemos suerte.
0: No, no.
1: No tenemos suerte.
0: No, no, no, no. Y Alicia tampoco, ¿eh? El numeroso Sancono sigue pendiente. El 2393, el enamorado numeroso Sancono. Por San Luis a la cabeza salió el 0925. 0925, luego sigue, ¿eh?
1: El 8705.
0: Mire, si Semillita empieza así, ¿sabe cómo le van a tirar con semilla? El 705, luego 428. A la cabeza San Luis, reiteramos.
1: El 925.
0: 0925, el 25, la gallina.

Estamos con el resultado por Mendoza y también por Córdoba. 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

0: sigue presentando Agencia Zancono, Mendoza, la cabeza en la nocturna.
1: El 1163.
0: Bien, semillita 1163, luego.
1: El 548 y el 975.
0: Reiteramos, Mendoza, primer premio 1163, el 63, el casamiento. Y ahora pasamos a Córdoba en la nocturna a la cabeza.
1: 7.930.
0: 7.930, siguen.
1: El 695 y el tercer puesto 199.
0: Muy bien, reiteramos, primer premio Córdoba.
1: 7.930.
0: El 30 Santa Rosa. Vamos a repasar las cabezas. San Luis salió el primer premio, el 25.
1: 925.
0: El 25 Nacional.
1: El 82.
0: Provincia de Buenos Aires.
1: 97.
0: Mendoza.
1: 63.
0: Córdoba.
1: 30.
0: Presentó hasta aquí Agencia Zancono, que sigue apostando al 2393. Gillo, a ver, numerazo de sábado familiar, Gillo. El 5311. Valentín, numerazo de 4.
1: El 2394.
0: 2394. El 11, Gillo, es el minero. Y el 94, cementerio. Y bueno, en mi pálpito vamos a dar el día de hoy. ¿Le parece? 0505, el gato. Ahí estuvo. Amigos, en la quiniela. 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Y se viene la rancherita con relaciones. Tres anunciantes de esta hora que piden cancha, Gillo. Dale, dale, Gillo. Dale sin asco, que es churrasco. 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

0: esa cafetera que hoy está cumpliendo, ya le digo, hoy está cumpliendo 1979 sábados continuados. Impresionante. 1979 sábados permanente en el aire de esta cafetera querida.
1: No es moco de pavo, diría, ¿no?
0: Doña Javita, sí. No es moco de pavo, hay que hacerlos, ¿eh? Y vamos por muchos más.
1: Vamos por muchos más.
0: Seguro. Tenemos todo listo para las relaciones, a ver si alguien mandó las rancheritas, se viene sabrosa hoy, ¿eh? A ver qué nos dicen por acá. Buen día, equipo. Feliz fin de con música hermosa. Noemí Barrio El Criollo, me estoy bailando todo. Eso es lo que pretendemos, que las familias bailen, se alegren. Buen día, equipo. Presente, soy Graciela desde el Santa Rita de Casia. Besos para todos ustedes. Graciela, Santa Rita de Casia, presente. Buen día, le quiero decir que hoy es el cumpleaños de la escuela 36 asistencial Gobernador Carlos Alric del barrio San José Tomasa. Muchas gracias, cumple 79 años, bien, 79 años, la escuela número 36 asistencial Gobernador Carlos Alric, barrio San José. Muy feliz cumpleaños a directivos, docentes, todo el personal, alumnos de esa querida escuela, 79 años. Tomasa, sacaste trago, Tomasa, qué atenta, qué lindo. Hola, Hugo y equipo, felicitaciones por los programas, los escuchamos, qué lindos temas y música. Elisa y Pablo, Pablo y Elisa, vamos, adelante.

Precios, dale sin asco, qué churrasco, rancherita con relaciones. Y vamos a escuchar esta que se llama En el Rancho Doña Lola. ¿Habrá una Lola por ahí escuchando? Y si no hay una Lola, estarán los ladrones. En el Rancho Doña Lola, el Cuarteto Leo, rancherita con relaciones. Y aquí está el conteste.

0: ¡Epa! ¡Pare la música, maestro! No hay rancherita sin relaciones. A ver, Leo. Leo, aguante el conteste, ¿eh? Atención.
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0: Ya me trató de tramposo. Leo, tengo un toro, 5 vacas, 1 chiva y 4 chanchos. Solo me falta una china que me quiera alegrar mi rancho. ¡Ajá! No se la esperaba, Leo. A ver, mandó otra. Creo que le toca a usted, Valentín, ¿eh? Prepárese semillita. A ver.
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0: Contéstele.
2: Le tengo que contestar.
0: Conteste, vamos.
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0: ¡Epa! Se lo trajo.
2: Espero que le guste.
0: Espero, Leo, ¿eh? ¡Vamos, Leo! ¡Arriba con la rancherita, vamos!

0: Ahí estaba la rancherita en el rancho de Doña Lola. ¿Cómo están allí en el rancho de Doña Lola? Bien. Y del cuarteto Leo, con rancherita y con relaciones. Acá dice, soy Gladys Isaac. Gladys, ¿no te animás a enviar una relación? Gladys, del Viva San Luis, presente el Viva San Luis. Estoy con mi marido David Herrera, escuchando la radio, haciendo empanadas para vender. Pero vamos todavía. Buen día para todos. Gracias, Gladys. Gracias, David. 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
1: Tengo una pregunta, Hugo, que hacerte.
0: Estoy viendo muy difícil hoy, ¿no?
1: A veces se me da por preguntar.
0: Dele, Semillita.
1: ¿Cómo maldice un pollito al otro?
0: ¿Cómo maldice un pollito al otro?
1: ¿Usted sabe?
0: No.
1: Caldo seas.
0: Oh, caldo seas. Ah, bueno.
1: ¿Qué hace una vaca con los ojos cerrados?
0: No sé.
1: Recuerde que alguna vez lo escuchó.
0: ¿Qué hace una vaca?
1: Con los ojos cerrados.
0: Leche.
1: ¿Nada más? Leche concentrada.
0: Ahí está, vio, vio. Claro, con los ojos cerrados.
1: Claro.
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1: Vamos, nos vamos a Papagayos.
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1: Qué bárbaro, me imagino ese paisaje imponente de la sierra, ¿no? Está
0: la tranquilidad.
1: Para y paradisiaco.
0: Exacto, diga.
1: ¿Qué le dijo, qué le dijo el 0 al 8?
0: ¿El 0?
1: Ese es fácil, ese es fácil. Piense que
0: sí, lo
1: va a sacar, lo va a sacar.
0: Lo sabía, dígalo.
1: Bonito cinturón.
0: Por el 8, ¿no? Amigos, 9:20, esto es Radio Mercedes y vamos a BF Ferretería, lo más completo en herramientas para la construcción. 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

0: sinvergüenza.
1: Le puedo hacer otra pregunta si quiere.
2: Pregunte, mire, que le conteste otra cosa. Mire.
1: Son fáciles, son fáciles. ¿Por qué las focas miran siempre hacia arriba?
2: ¿Por qué?
1: ¿Por qué las focas miran siempre hacia arriba? Piénselo, piénselo. Razone, porque es fácil. El Gino lo sabe.
2: Es que ya no razona a esta altura de la vida, claro. Dígalo.
1: Porque ahí están los focos.
2: Ya, bueno. Se ganó la mañana, se visita. Gracias.
1: Gracias.
2: Bueno, ahora vamos a entrar en un momento movidito, una sugerencia de Semillita. Dice, este espacio para aquellos memoriosos que les gustaban agitarse, ¿no?, al ritmo del rock and roll.
1: Así es.
2: Por eso lo hemos titulado...
1: Rock and roll de oro.
2: De oro. ¿Con quién comenzamos,
1: Con Jerry Lee Lewis.
2: Escucha esto, bailalo, recordá tu juventud. Vamos, Gillo.
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0: Bueno, algunos dirán, se volvió loco sábado familiar, pero también esta música era de aquellos gobiernos, si la habrá bailado y si la sigue recordando. Hemos escuchado...
1: Grandes Bolas de Fuego, Hugo, se llama esta canción, de Jerry Lee Lewis.
0: Por Jerry Lee Lewis. ¡Qué recuerdo, qué señores! Tema, ¿no? ¿Eh? Bien, se lo estamos dedicando para Pascual Sombra. Pascualito dice, buen día, buen sábado. Viva la cafetera, vamos, Pascual Sombra, ¿quién le hace sombra? Atención, seguimos con esto que es rock and roll
1: de oro.
0: ¿Y qué viene ahora?
1: Esta canción se llama Rock alrededor del reloj.
0: Sí, señor.
1: Y lo canta Bill Haley y sus Cometas.
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0: ¡Qué época! ¿Se acuerda cuando se bailaban estos rock and roll? Se desarmaban, ¿eh? Se desarmaban. El hombre iba para un lado, la chica para el otro lado, la tiraba para arriba, pasaba por medio de las piernas. Era un movimiento...
1: Es impresionante, ¿no?
0: Claro.
1: Qué lindo, qué lindo.
0: Hemos escuchado...
1: Rock alrededor del reloj se llamaba esa canción, de Bill Haley y sus Cometas.
0: Bien, perfecto.
1: Espero que les haya gustado a la audiencia.
0: Falta uno, ¿eh?
1: Y la canción que sigue, Hugo, se
0: ya
1: llama...
0: Ya viene. 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Ahora sí, usted cuénteme qué se viene, el último de este espacio titulado...
1: Rock and Roll de Oro.
0: Bien, ¿y qué tenemos?
1: Y se llama la canción El Giro, creo que lo conocen, me parece.
0: El Giro.
1: El Giro, de Yubi Checker.
0: Bien, vamos.

0: Sí, qué barbaridad. ¿Cómo se llamó el tema?
1: El giro.
0: Por
1: Chubby Checker.
0: Chubby Checker. Y aquí, ayer estaba pensando en ella. Se me ha perdido Ángela. Ángela Lobato, digo, hace mucho que no llama. Escuche lo que dice Ángela. A ver.
2: A mi juego me llamaron, Hugo. Buen día.
0: Buen día.
2: Hermosa mañana, ¿no? Acá estoy bailando con Tuti. Vamos. Eso. Vamos. Buenísimo. Besos. Ángela Lobato les habla. Besos para todos. Voy a empezar la mañana así. Estoy desayunando, dejé todo.
0: Bueno, Semillita, ¿a alguien le gustó?
1: Qué lindo, Ángela.
0: Ángela Lobato, Ángela. Gracias por moverse al ritmo del rock and roll. Este espacio lo hemos denominado...
1: Rock and Roll... De oro.
0: De oro, y llegó algo. Shirley, ¿qué dice la señora
1: Shirley? Shirley dice, me sacaron del grupo de WhatsApp de paracaidismo.
0: ¿Cómo?
1: Me sacaron del grupo de WhatsApp de paracaidismo.
0: ¿Por qué la sacaron?
1: Se ve que no caía bien, dice.
0: Ah, Yayito. 9 horas 33 minutos. ¿Qué tal tu primer día de parkour de fruta de... Fruta nueva. Ya se lo vamos a leer bien, porque está medio prohibido eso. Yo le tuve que cambiar todo. Me metí en uno, que bueno que no era radial. Diga usted.
1: ¿Cómo se llama el primo vegetariano de Bruce Lee?
0: A ver, ¿cómo?
1: ¿Cómo se llama el primo vegetariano de Bruce Lee?
0: ¿Cómo se llama?
1: Es fácil. Brócoli.
0: Brócoli, directamente. Bueno.
1: ¿Cuál es el café más peligroso del mundo, Hugo?
0: ¿El café?
1: Más peligroso del mundo.
0: ¿Cuál es?
1: El expreso.
0: El expreso. Aquel retoño adentro
1: de su ser. ¿Por qué el mar nunca se seca?
0: ¿Por qué el mar nunca se seca?
1: Sí.
0: Dígalo, ¿por qué?
1: Porque no tiene toalla.
0: ¿Por qué los espejos no utilizan WhatsApp? Porque se reflejan en el pasado.
1: No.
0: Ah, ¿vio?
1: Doctor, tengo complejo de feo. El siguiente, por favor.
0: Ay, ay, ay. ¿Qué le dice un altavoz a otro?
1: ¿Qué le dice?
0: ¿Nos vemos en el sonido?
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0: ¿Por qué el libro de matemáticas se volvió un influencer?
1: ¿Por qué?
0: Porque tenía muchos seguidores. ¿Cómo se llama el sobrino del ratón Mickey que sabe programar?
1: ¿Cómo se llama?
0: Data.
1: Y ahora le hago una consulta.
0: Sí, consulte.
1: ¿Qué hace un pez mago?
0: ¿Qué hace un pez? Gillo, yo tampoco. ¿Qué hace un pez mago?
1: El Gillo se acuerda, a ver.
0: ¿Qué hace?
1: Nada por aquí, nada por allá.
0: Nada por aquí, nada por allá. Dale, Gillo, completá la tandita. Completá la tanda, Gillo. Dale, sin asco, que es churrasco. 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
1: Me parece bien, Hugo.
0: Claro.
1: Me parece bien, ¿no?
0: Unas 4 o 5 mesas servidas. Va a perder el amigo.
1: Unas empanaditas.
0: Claro. 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

0: ¿Cómo lo sacan? ¿Cómo lo sacan? Se van dando al negro, se fue a un bar.
1: A un bar.
0: Un bar, y dice el tipo al barman, ahí, dame un whisky. Dale. Se tomó el trago de whisky y empezó a tirar piñas al aire el tipo. Tiraba piñas al aire. Al rato dice, loco, dame otro whiskycito. Y de nuevo, seguía tirando piñas al aire, tiraba piñas al aire. De nuevo, dame otro whiskycito. Y de nuevo seguía tirando. Dice el barman del boliche, che, ¿cuándo empieza la pelea? Dice el negro, cuando vos quieras, porque no tengo plata para pagarte.
2: Con la sonrisa avanzamos en la mañana de sábado familiar. 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La máxima para hoy nos indica 10 grados. 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Enseguida ya comenzamos con el primer concurso de la mañana.
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2: sí, yo, si me acompañás con la polquita, le contamos los premios que tenemos para hoy.

0: la riquísima torta de hojaldre con uche iche de la firma
1: Nono Constanzo.
0: Perfecto. 50 kilos de la mejor leña de
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0: Roberto, la mejor leña de Villa Mercedes. Qué leñita, Leña Roberto de Roberto Gil, como siempre, premiazo. 50 kilos de leña. 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
0: Tres salamines caseros, se lo quería ganar usted, Semillita. Tres salamines

0: caseros que dona, fábrica.
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0: No, qué granja. Tome los anteojos, la gringa.
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0: Claro, ahí está. Veo con los anteojos, ahora vivo bien. ¿Eh? Entonces, los salamines caseros de fábrica de embutidos La Gringa. 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
0: Mmm, qué óleo. 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

0: Más premios para hoy. El aromatizador para telas que dona
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0: Las mejores, señores. Una alineación más un balanceo.
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0: Playa de Reparaciones El Indio. ¡Qué premiazos! Una carga para su Matafuegos.
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0: Un kilo de pan más dos rasquitas. Esas rasquitas vienen con la almohada, ¿eh? ¿Sabes?
1: Sí.
0: Con la almohadita.
1: Viene con almohadita, ¿no?
0: Sí, señor. Riquísimas de Panadería Santa Verónica. Dos cortes cabello unisex.
1: De Peluquería AG.
0: Muy bien. Una orden de compras por 25 mil pesos.
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0: Bien, qué premiazo. Y hay más todavía. Un combo, puede ser para el locro, combo de almíbar que dona...
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0: Y se suman más premios, es impresionante esto, Valentín.
1: Increíble.
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0: 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Premios y más premios, pero también la gente quiere bailar, Gillo. Vamos, metele que son pasteles, que llega Ritmo de Paso Doble.

0: ¡Qué barbaridad, Heraldo Bossio! Su conjunto y el pasodoble Castañuelas. Estamos debiendo el pasodoble Gillo de esta mañana temprano, ¿eh? 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
0: A continuación, el servicio necrológico de Radio Mercedes, que irradiamos a las 8 y 30, 10, 11 y 30, 13, 17 y 21 horas. Ha dejado de existir el señor Héctor Ariel Medaglia. Sus restos son velados en Balcarce 1440, Departamento A, Complejo Velatorio Los Palmares. Domicilio de duelo Belgrano 1973. Los restos del señor Héctor Ariel Medaglia serán inhumados en el cementerio Parque de la Paz hoy a la hora 14, comunicó Previsora Villa Mercedes. Hijos y nietos de la señora María Eva Areno Beba invitan a elevar una plegaria al cumplirse 18 meses de su fallecimiento y para rogar por el eterno descanso de su alma.

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0: Se metió el tipo sigilosamente a la cama y le dice a la mujer, le susurra a la mujer, estoy sin calzoncillo. Dice la mujer, bueno, dormite, mañana te lavo uno.
1: 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El primer concurso de la mañana, pero los que ganaron este premio, no, es uno por familia, ¿sí? Vamos a hacer así, y los que participan en un concurso no participen en los otros. No es que no queremos que usted lleve premios, pero queremos que todo Villa Mercedes pueda participar. Después voy por la calle y dice, pero ¿cómo? Y yo. Y es así. Dejen, no ganaron, bueno, total acá no nos jugamos la estancia, ¿no es cierto? Lo deja para el sábado que viene. Un llamado por familia, porque aparece el hombre, después aparece la mujer con el apellido de soltera, y aparece la muchacha y la nona, hasta el loro participa por ahí. Entonces, uno por familia. Ya tenemos chequeado todo aquí. Un mensaje, ¿no es cierto? Es así, semillita. Un mensaje, ¿no?
2: Así es, así es.
1: Uno. ¿Se acuerda usted el número?
2: 2657-58-3407.
1: Repítalo.
2: 583407.
1: Letra bien clara. ¿Eh, Valentín?
2: Bien clara, si podemos leer.
1: Parejita.
2: Parejita.
1: Exacto. Ya. A ver, tiene que ser la mamá, la tía, la abuela del nenito que hoy o mañana domingo cumpla años. Porque después cuando retiren el documento, tiene que indicar eso, ¿no? Que hoy o mañana cumple años. ¿Llegó ya el primero? A ver. Sí, esto es más rápido que un bombero. Buen día, mi nieto Juan Valentín Roldán. Hoy cumple 9 añitos Ángela Roldán, la abuela ganadora. Y ya está más rápido que un bombero. Sí, amigos. Juan Valentín Roldán, cuando vengan a buscar, tienen que venir ahora, en la mañana, porque la gente Nono Costanzo ya tiene lista la torta para entregarla. Elaboraron esta mañana, ¿eh? Entonces, Juan Valentín Roldán cumple hoy 5 de septiembre, 9 años. Abuela Ángela, la esperamos por la radio con el documento de Juan Valentín. Concurso que se fue y otro que viene. ¿Sabe qué concurso vamos a anotar ahora, Valentín?
2: ¿Cuál, Hugo? Decime.
1: El de Playa de Reparaciones El Indio.
2: Playa El Indio.
1: Llamados, 5 llamados para balancear el auto.
2: Bueno.
1: Para balanceo del auto.
2: Balanceo del auto.
1: ¿A qué número? Sin característica, el número.
2: Al 583407, Hugo.
1: De nuevo.
2: 583407.
1: Muchas gracias. Atención, el teléfono está al rojo vivo. La temperatura no sube, 4 grados 5 décimos, pero sube un tanguito en la mañana. Infaltable este recuerdo, este segmento con el tangazo, la milonga, para los abuelitos, esos abuelitos de oro que queremos tanto y que nos escuchan sábado a sábado y esperan este momento de sábado familiar. Bueno, llega el maestro Juan Darinzo. ¿Para qué más? Es el rey del compás.

0: ¡Qué época de Juan D'Arienzo, su orquesta, bailarín, compadrito! ¡Qué tango le gustó! Estaba cantando Armando Labor del tangazo fue... ¿Qué tiene por ahí, Valentín?
1: Nos mandó un mensaje Ruth de la de 96 Vivienda, Hugo.
0: Sí, del barrio 96. ¿Qué dice Ruth?
1: Nos pregunta, ¿qué hace un perro con un taladro?
0: Oh. ¿Qué puede hacer un perro con un taladro?
1: ¡Taladrando!
0: Bueno, señores, para Ruth, esta milonguita que viene ahora con Tito Reyes, y la milonga se llama El Corralón. Milonga de Corralón.

Milonga de Corralón, Troilo Orquesta, cantaba Tito Reyes, milongaza, ¿eh? 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Y esta noche, en mis nietos, todo el folclore con los de nuestra tierra. 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Van a estar esta noche en Parrilla Comedor Mis Nietos, Pedernera y Santa Fe, un lugar distinguido. Chillo, tuvimos tango, tuvimos milonga y suena el valsecito. Canta la señora Nelly Omar, Rosas de Otoño.

0: Cantate algo, Nelly Omar. ¡Qué cantora, por Dios! Ahí estaba Rosa de Otoño, Nelly Omar, acompañada por Francisco Canaro. Estuvo el tangazo, la milonga, el valsecito. Y cerramos este momento, este segmento de Sábado Familiar, saludando a los queridos abuelos. Cuando me indica Valentín que faltarían dos escritos al teléfono número
1: 583407, Hugo.
0: Para balanceo, ¿no es cierto?
1: Balanceo de Playa El Indio.
0: Perfecto, faltarían dos que escriban. Y nosotros, mientras van escribiendo, para cerrar este espacio, bailese esto, emocionese con esto que es Domingo de Ramos, Foxtrot.

0: Ahí estaba el maestro Feliciano Brunelli con este clásico Domingo de Ramos. Para cerrar este segmento que se lo hemos dedicado a esa abuelita, ese abuelito que quizá esta música los pone muy contentos. Los retrotrae en la vida, en su juventud, en su mocedad, en su primer noviecito, su primera noviecita, ¿por qué no? Sus bailes. Y ahora que están ya en el otoño de la vida, esta música les hace bien. Entonces, si nosotros en la radio, con este programa, logramos eso, nos ponemos recontentos, Valentino, ¿no?
1: Así es, Hugo. ¿No es cierto? La felicidad de la gente es nuestra felicidad.
0: Es nuestra, pero usted lo ha dicho, sí, señor. Bueno, amigos, cerramos el concurso para balanceo de Playa del Indio, ¿no?
1: Sí.
0: Número uno lo tiene, ¿eh?
1: María Elena Altamirano. El número dos, Shirley del Carmen Mainardi. 3, Mercedes Becerra. 4, Estefanía Lucero. Con el número 5, Héctor Lauría. Con el número 6, Roque Burgos.
0: ¿Con Yapa?
1: Con Yapa.
0: Con Yapa. Sí, yo te voy a pedir 3 o 4 anunciantes de esta hora y vamos a ir con el sorteo. Y ahora pueden llamar ya 5 para anotarse para alineación del vehículo, ¿eh? En Playa del Indio. Tienen que escribir, ¿a qué número?
1: Al 583407.
0: Siempre escriban cuando nosotros decimos escriban. Muchos se anticipan al sorteo.
1: Se adelantan un poquito.
0: Claro, no. Tienen que escribir cuando nosotros decimos. Ahora sí, abrimos para alineación. Es impresionante ver los mensajes que entran. Muchas gracias, dice aquí ya. Voy a buscarlo enseguida.
1: Muy bien. Perfecto. Bueno, Roldán Juan.
0: Exacto, que se ganó la torta de hojaldre con ucheche, ¿no?
1: De Nono Constanzo.
0: Sí, señor.
1: Sí, sí.
0: Muy bien. Roldán Juan. Juancito Roldán, ya vienen por la radio. No se vaya a equivocar de calle. Estamos en la Balcarce. No se vaya a equivocar de número. 1392. Casi. Estado de Israel. En el querido barrio Teodoro Félix, en el Teodoro, dicen algunos. Aquí estamos en la zona estación, contentos como perros con dos colas, trabajando, haciendo radio, haciendo el programa que lleva sus 41 años en el aire. Y echale viento, papá. Los anunciantes, Gillo, dale.
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3: Y que vayan de parte de la radio, ¿cierto?
2: Le dan empanada, ¿no es cierto? Gillo, ¿qué tenemos? Hambre, ya me dice el Gillo. 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Bueno, los que llamaron para balanceo del automóvil. Balanceo, estimado Valentín. Número uno lo tiene. Lo tiene.
3: María Elena Altamirano.
2: Vamos,
3: número
2: María
3: dos.
2: Elena. Es la número uno, la María Elena.
3: Sí.
2: Número dos, María Elena.
3: Número 2, Shirley del Carmen Mainardi. El número 3, Mercedes Becerra. 4, Estefanía Lucero. El 5, con Héctor Lauría.
2: Héctor Lauría, el número 5, sí.
3: Y con el número 6, Roque Burgos.
2: Son 6, ahí yapa. Gira el bolillero mientras yo voy a la tablita. 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
2: 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Ahora sí, gira el bolillero y aparece la bolilla. Acá viene la ganadora para el balanceo.
3: El ganador o la ganadora es...
2: Bolilla número...
3: Número 2.
2: Dígalo.
3: Shirley del Carmen Mainardi ganó el balanceo para ser atendido en Playa El Indio.
2: El Indio, sí, perfecto. Muy bien, la esperamos por la radio. Le damos a la señora o señorita Shirley, le damos 3 minutos y medio para que llegue.
3: Rápido, rápido, porque se vence.
2: Claro.
3: O nos tienen vencimiento los premios, ¿no?
2: Dijo la verdad. Valentín Semillita dijo la verdad. Tienen que venir en la semana. Si no vienen hoy en la semana, porque el sábado que viene se vence. Los comerciantes nos dicen, no, si ganaron no van a tener una semana para venir.
3: Hay no, gente nos que ha no pasado, va. Nos ha pasado.
2: Por eso, que caducan por orden de los comerciantes, ¿de acuerdo?
3: Exacto.
2: Ahora se viene ya el concurso
3: de alineación.
2: ¿Quién se lleva el premio de alineación? Nombramos a los que están ya anotados.
3: Anotado está Agustín Calio, con el número 1. Con el número 2, Teresa Márquez. Número 3, Gladys Isaac. Número 4, Félix Lucero.
2: Hora 11 con 30 segunditos. Tenemos estos anunciantes de esta hora. 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

0: Esa cafetera que no tiene sosiego en la mañana del sábado, bajó la temperatura, bajó, ¿me escucha? Estaba en 5, 7, ahora está en 5, 4. Fríísima mañana de sábado. Y aquí nos está indicando el pronóstico para hoy, nada más que 10 de máxima. Mañana domingo, 11 de máxima. Ya el lunes comienza a subir a 17 la máxima. Pero, y el martes, miércoles, bueno, va en ascenso. Hoy 10 de máxima, está para Locrito. Enseguida viene el concurso de Todo Suelto. Quienes participaron por la alineación de playa y reparaciones, el Indio.
1: Con el número 1,
0: lo dijimos,
1: Agustín,
0: ¿no es cierto? Lo repetimos.
1: Sí, 2, Teresa.
0: No, díganlo el 1, que yo lo tapé.
1: Con el número 1, Agustín Calio.
0: Sí.
1: 2, Teresa Márquez. 3, Gladys Isaac. 4, Félix Lucero.
0: Bueno, perfecto. Ahí vamos a sacar. 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Y aparece la bolilla número, acá viene la tramposa, de número 1.
1: El ganador es Agustín Calio.
0: Agustín Tintín, venga que Valentín Tintín lo está esperando. Véngase a la radio, lo esperamos. Se ganó un premiazo, ¿eh?
1: Sí.
0: La alineación del automóvil.
1: Con lo caro que está.
0: ¿Qué le parece? Pero en Playa El Indio se lo dejan de primero.
1: Perfecto.
0: Se ha ganado el premiazo, lo esperamos por la radio. Y se viene otro concurso, el de Matafuegos Villegas. Para la carga tenemos el spot publicitario del León de los Matafuegos. Le mandamos un gran saludo al amigo Villegas, a toda la gente. La carga, tienen que llamar los que no han ganado este premio.
1: Al 583407.
0: Perfecto. Es una carga para su Matafuego. Los que han ganado este premio, no hacerlo, porque aquí tenemos la lista en la radio de todos los que vienen ganando los premios.
1: Claro, no pueden participar.
0: Exacto. Me voy a la tablita, ¿me permite?
1: ¿Cómo no?
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0: soy el
1: lo que ha preparado el Gillo es una selección de aquellas, recordando épocas lindas. Pero antes, hoy con este mensaje, mientras siguen escribiendo por el concurso de Matafuegos Villegas, ¿a qué número, Valentín?
2: Al 583407.
1: Hola, gente linda de la radio, Radio Mercedes, ¿cómo están? Pero estamos muy bien. Soy Vero. Pueden saludar a mi hija Valentina. Una tocaya suya, ¿veo? Usted, Valentín.
2: Así es.
1: Valentina, él Milagros.
2: Es cumpleaños para mañana.
1: ¿Cómo?
2: Para mañana, creo que dice.
1: Mañana, exacto. Valentina Milagros Barrida, que está en Villa de la Quebrada, el miércoles.
2: El miércoles.
1: El miércoles 9 va a cumplir 6 añitos. De parte de su mamá y toda la familia. Gracias, saludos para todos ustedes. También el programa que está buenísimo, como siempre. Besos, gente de Radio Mercedes. Vero, para saludar a su hija Valentina Milagros Barrida, que está en la Villa de la Quebrada y el 9 cumple sus 6 añitos.
2: Saludos.
1: Qué edad hermosa, ¿no? 6 añitos, ¿quién los pudiera tener? Gillo, vamos con eso que se ha preparado. ¿Sabe qué preparó?
2: A ver.
1: Azul.
2: ¿Sí?
1: Valdés.
2: Azul.
1: ¿Se acuerda Azul Valdés? Azul Valdés y... lo que viene después. Primero, Azul Valdés, me gusta la parranda, dale.

0: ya está la ganadora del premio de Matafuegos Villegas. Para que no sigan escribiendo, es
1: Norma Cabrera.
0: Normita, te has ganado la carga para tu Matafuegos de Matafuegos Villegas. Te esperamos por la radio. Venite, estamos aquí en la calle Balcarce
1: 1392.
0: Bien, señor, sigue la parranda. Sigue Azul, Azul Valdés. Ahí está, vamos.

Valdés, qué época, Gillo. Me gusta la parranda y lo que se viene ahora. 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

0: Ya se viene el próximo tema, pero ahora el concurso de Todo Suelto, Todo a Granel, que están en San Martín 981. El combo para el locro, ya que hoy y mañana es para el locro, señores. Frío, hoy la máxima 10, mañana 11. Bueno, tienen el combo que lleva 500 gramos de maíz blanco, más 500 gramos de porotos alubia y 250 gramos de porotos payares. ¿Cuánto cuesta? Ahí está la pregunta. Lo tiene que decir la audiencia.
1: Eso es verdad.
0: Claro. ¿Cuánto cuesta? Le doy opciones. Cuesta 6.800, 7.000 o 7.500 el combo. ¿Cuánto cuesta? 500 gramos de maíz blanco, 500 gramos de porotos alubia y 250 gramos de porotos payares. Ahí está, se me habían perdido los porotos. Claro, ¿cuánto cuesta? 6.800, 7.000 o 7.500. De los que acierten, alguien se va a llevar el combo y se va a hacer un rico locro de Todo Suelto, Todo Granel, cuando llega ahora Los Galos. Amor, amor, te necesito, dale sillo sin asco, qué churrasco.
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1: Qué selección que se ha hecho Gillo, los Galos. Amor, amor, te necesito, para bailarlo en una baldosa. Acá nos comunican, hoy sábado, esto es en la parroquia Capilla Virgen de Fátima, en la Capilla Virgen de Fátima, que está en Guayaquil y Vicente Dupuy. A ver, hoy sábado, al finalizar la Santa Misa de las 17, se realizará la bendición con el poncho reliquia del santo cura Brochero. Esto es hoy en la Capilla Virgen de Fátima, Guayaquil y Vicente Dupuy, luego de la Santa Misa de la hora 17. Norma Cabrera dice, se ganó la carga para el matafuego, ¿no es cierto?
2: Exacto, Normita. Exacto.
1: Acá me dice, soy Norma del barrio El Criollo. ¿Cuánta audiencia en El Criollo, Normita? 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Buenos días, equipo, escuchándolos como todos los días, Barrio El Criollo. Siguen los oyentes del Barrio El Criollo. Margarita Sosa, presente, represente el Barrio El Criollo. Y para cerrar este momento, elegido por Gillo, el cafetero mayor, se eligió a Sandro, pero aquella época de Sandro en sus comienzos con La Casa del Sol Naciente.

Sandro, la casa del sol naciente, si le gustó, felicítelo al Gillo. Y si no le gustó, felicítelo también, qué tanto. En Azul Valdés, Los Galos, Sandro. ¡Qué recuerdos maravillosos! Enseguida se viene el sector, el segmento del chamamé chamigo. Atención, sigo con el concurso de todo suelto, todo a granel. Están pegando en el travesaño, pegan en el palo, van arriba, pero falta hacer el gol, ¿eh? ¿Cuánto sale el combo para un rico locro? Sale. Sale 6.800, 7.000 o 7.200. Llamando o escribiendo, mejor dicho, escribiendo al 583407. 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Y según Rodolfo Zapata, ¿hay que trabajar los sábados o no? Ah, me va a contar. No lo espero. 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

0: tan pocos días no vamos a trabajar, ¿eh? A trabajar todo el mundo. Estamos trabajando en la radio del pueblo, programa del pueblo y para el pueblo de Villa Mercedes.
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0: que dimos en la tecla con la ganadora de Todo Suelto, Todo Granel. Preguntábamos, ¿cuánto sale el combo para el locro?
1: Sí.
0: Preguntamos, ¿6.800?
1: Sí.
0: ¿7.000?
1: Sí.
0: ¿O 7.200? La mayoría nos decían 6.800, 6.800.
1: Casi todos.
0: Sí.
1: Casi todos.
0: Y apareció una tal Vilma
1: Oviedo.
0: Estimada Vilma Oviedo, ¿y qué dijo?
1: 7.000 pesos.
0: Pero sí, Vilma Oviedo, ¿no es cierto?
1: Felicitaciones, Vilma.
0: Vilma, te has ganado el combo, hacete un locro y nos invitás.
1: O sacanos foto, sacanos foto y lo mandás.
0: Por lo menos. Bueno, Vilma dijo 7.000 pesos exactamente, el combo para locro. Lleva 500 gramos de maíz blanco, más 500 gramos de porotos alubia y 250 gramos de porotos payares por...
1: 7.000 pesos.
0: Ahí está, todo suelto, todo a granel en...
1: San Martín 981.
0: Gracias, Valentín Semillita, muy atento. Aquí estamos en la radio, Gillo, dos anunciantes, tres de esta hora. 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
0: A continuación, el servicio necrológico de Radio Mercedes, que irradiamos a las 8:30, 10, 11:30, 13, 17 y 21 horas. Ha dejado de existir el señor Héctor Ariel Medaglia. Sus restos son velados en Balcarce 1440, Departamento A, Complejo Velatorio Los Palmares. Domicilio de duelo, Belgrano 1973. Los restos del señor Héctor Ariel Medaglia serán inhumados en el cementerio Parque de la Paz hoy a la hora 14. Comunicó Previsora Villa Mercedes. Falleció el señor Dardo Ernesto Ríos. Velatorio, General Paz 919, Sala 1. Domicilio de duelo, Hipólito Yrigoyen 566. Los restos del señor Dardo Ernesto Ríos serán sepultados en el cementerio Jardín del Sol hoy a la hora 18. Comunicó Casa Grassi. Hijos y nietos de la señora María Eva Areno, viva, invitan a elevar una plegaria al cumplirse 18 meses de su fallecimiento y para rogar por el eterno descanso de su alma.

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0: Y vamos a otro concurso. Valentino, hay premios, premios y premios, ¿no?
2: Lleno, llenamos de premios a la gente, ¿cierto? A la audiencia.
0: Es un programa premiudo.
2: Sí, nos debemos a nuestra audiencia, ¿no?
0: Premios que da el comercio de Villa Mercedes, que nos apoyan tanto. Por gracias, ejemplo, gracias. La gente de Química 15 de Abril. ¿Se acuerda por dónde está ubicada?
2: Sí, cómo no. Está en Pringles al 1091 pasando Rufino Barreiro.
0: O sea, si venís por Pringles, pasás Rufino Barreiro, no doblés para el lado del cementerio.
2: No,
0: seguí derecho.
2: Todavía no.
0: Seguí derecho ahí nomás. Pasás Pringles. Se ríe Gillo. Claro, pasás Pringles.
2: Exacto.
0: No pasás Pringles, venís por Pringles.
2: Claro, Rufino Barreiro, pasadito.
0: Pasadito de Rufino Barreiro, ahí están los hermanos Listelo y al frente está Química 15 de Abril, donde están Andrea y Víctor. 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El concurso, ¿qué es lo que regalan ellos? A ver, ¿tiene por ahí anotadito usted?
2: Sí, 3 litros de jabón líquido Ariel.
0: ¿Y 3 litros de querosén?
2: No.
0: Ah, no, no.
2: No, no, esta vez no.
0: Esta vez
2: no. Y 3 litros de jabón líquido Comfort.
0: Dígalo de nuevo.
2: 3 litros de jabón líquido Ariel,
0: sí.
2: Marca Ariel. Y 3 litros de jabón líquido marca Comfort.
0: ¿Quién se lo lleva? Atención la pregunta. El jabón líquido. Atención barrios Hipólito Yrigoyen, donde está la Química 15 de Abril. Atención Tres Esquinas, Nuestra Señora de Pompeya, Jardín del Sur. Atención a los vecinos de toda la zona, ¿eh? Química 15 de Abril, que está en Pringles 1091, va a regalar esos premiazos a quien escriba. ¿A qué número?
2: Al 583407.
0: Gracias. Quien escriba con letra bien parejita, ¿no?
2: Clarita, bien clara.
0: Bien clara, sí. Bien Movistar, qué sé yo, como quiera. Bueno.

0: Atención, el jabón líquido por 5 litros, puede ser Ariel o Skip, ¿cuánto cuesta? Cuesta, le doy tres opciones, ¿eh?
1: A ver.
0: 6.000 pesos,
1: sí.
0: 6.490 o 6.890. Y ahora se armó la de San Quintín acá, ¿eh?
1: A ver.
0: ¿Cuánto cuesta el jabón líquido por 5 litros? 6.490 o 6.890. Escribiendo, ya está que salta.
1: Está que arde esto, están las líneas habilitadas, ¿eh?
0: ¿Cómo que dicen ya, Jovita? Están las líneas saturadas. Bueno, concurso entonces de Química 15 de abril en marcha. Cuando vamos, selección de chamamés dedicado para el amigo Miguel.
1: Miguel Magallanes, un saludo muy grande, Miguel.
0: Miguelito, que vino a la radio, lo saludó Valentín, se tomaron un mate.
1: Es verdad.
0: Yerba lavada, no importa.
1: Lo que importa es la intención, dice.
0: Claro, Miguel Magallanes, para las floristas del cementerio municipal. Chamigo, chamiga, escucha esto.

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querían chamamé, tuvieron chamamé. De las 8 de la mañana que estaban pidiendo chamamé, chamamé, se bailaron todo, ¿eh? 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
0: El humor en el mediodía, 12 horas 18 minutos. Hoy la máxima no va a superar los 10 grados. Qué sábado frío en Villa Mercedes. Estamos actualizando, pero la cosa está ahí negra, quedó en 7 grados ahora. 7 grados la temperatura. Y atención, que tenemos este pedido a la comunidad. Se necesitan 15 dadores de sangre, grupo 0, factor RH positivo negativo, presentarse en el hospital privado de la Villa el lunes a la hora 8 para el señor Miguel Robert Marchisone. Deben comunicarse los dadores con su hermana, la señora Alejandra Marchisone, al 67-67-72. 67-67-72. Se comunican con la hermana y, bueno, se quedan de acuerdo. Los dadores es importante, se puede hacer esta obra de bien. Son 15 dadores que se necesitan de sangre. Hagamos una obra de bien y salvemos una vida, ayudemos a una familia. Llámela a Alejandra al 67-67-72 y se ponen de acuerdo para el próximo día, lunes, en el Hospital de la Villa.
1: Hugo, es así, ¿no? Hugo, te cuento que Alejandra nos dijo que 5 recién llegaron, así que faltarían 10.
0: 10 todavía. Sí. Bueno, lo vamos a conseguir, ¿eh? Y la gente de Villa Mercedes, nuestra audiencia, es muy solidaria. Dios quiera que sea así.
1: Así es.
0: Seguimos, estamos con el concurso de qué, estimado Valentín.
1: Química 15 de abril, Hugo.
0: 15 de abril preguntábamos nosotros de esta química. ¿Usted se acuerda lo que preguntábamos? Se nos viene otro concurso, ¿eh? A ver, ahí estamos.
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0: El jabón líquido por 5 litros, ¿cuánto cuesta en Química 15 de abril? ¿Cuesta 6.000? ¿6.490? ¿O 6.890? ¿Cómo anduvieron los contestes?
1: Y elegí 7, con mucha yapa.
0: ¿Sí? ¿7? Sí. ¿Qué dijeron? Porque muchos dijeron 6.000. ¡No! Otros decían 6.890. ¡No! Cuestan los 5 litros, un regalo, ¿eh? 6.490 pesos, 7. Respuesta correcta, número 1, ¿para quién?
1: Teresa Márquez. 2. María Bringas, con el número 3. Beatriz Jiménez. 4. Adriana Garrido. 5. Romina Lanís. 6. Víctor Aguilera, con el número 7. Verónica Barreda.
0: ¿Le dio yapa cuánto? 2 yapas dio, ¿eh? Son 5. Usted dio de yapa. Usted,
1: estoy generoso.
0: Está generoso. Bueno, vamos a sacar 2 ganadores, ¿eh? Porque los premios, ¿cuáles son?
1: Los premios, 3 litros de jabón líquido marca Ariel.
0: Sí.
1: Y 3 litros de jabón líquido marca Comfort.
0: O sea, 3 y 3, ¿no es cierto?
1: Exacto.
0: 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Vamos a ver en primer término quién se lleva los 5 litros, 3 litros.
1: 3 litros de jabón líquido marca Ariel.
0: A ver, es el primer premio. Es para la bolilla número... Son 7, ¿eh? 7, y acá viene la bolilla número... 4.
1: Felicitaciones a Adriana Garrido.
0: Adriana Garrido, piba bonita, venite por la radio. Tenés más de media hora, si no, mañana a la mañana estamos cama adentro aquí en la radio, ¿eh?
1: Y estamos en Balcarce, 1392.
0: Está muy bien, porque muchos se van todavía al viejo edificio del centro.
1: Exacto.
0: Estamos en la zona de estación. Entonces, ganadora de 3 litros de...
1: jabón líquido, marca Ariel.
0: Es Adriana Garrido. Garrido. ¿Sí? Ya sacamos, dame 2 anunciantes y sacamos otro ganador o ganadora. 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

0: Y seguimos con el sorteo de Química 15 de abril. 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
1: 3 litros de jabón líquido marca Comfort.
0: Ahí está. Y ahora le tocaría la bolilla que viene. Bolilla, salió la 4 y ahora la 3. Fíjese usted ahí nomás.
1: Con el número 3, la ganadora es otra mujer.
0: ¿Quién es?
1: Beatriz Jiménez.
0: La Betty.
1: Sí.
0: La Betty Jiménez.
1: Saludos, Betty.
0: Ahí está.
1: Felicitaciones.
0: Las esperamos por la radio. Si pueden ahora, si no, mañana a la mañana a las 9. Ya estamos tempranito. Mañana a las 9, ¿qué programa tenemos?
1: Agitando pañuelos, Hugo.
0: Ya, ya.
1: Agitando pañuelos.
0: ¿Y a las 10?
1: ¡Viva la vida!
0: ¿Y a las 13? ¿Qué tenemos?
1: Cuyanito, cuyanito.
0: Pero vamos, señor, todavía, ¿eh? ¡Qué programación de lujo! Para mañana domingo, Gillo, de lujo, lujo, ¿no? Bueno, los ganadores, las ganadoras en este caso...
1: Son dos.
0: De Química 15 de abril, pueden venir por la radio. El jabón líquido por 5 litros, entonces sale 6.490. 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
0: Exacto. 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
4: El gobernador destacó las mejoras en Vizcacheras, Justo Darac y La Punilla, que se suman a las obras ya realizadas en Desaguadero.
5: Bueno, sí, esto se enmarca en la política de seguridad, ¿no? Estamos poniendo en valor y modernizando tecnológicamente los puestos limítrofes de la provincia, en este caso en el departamento Pedernera, el puesto limítrofe de Vizcachera, la ruta nacional número 8, transitada, en este caso el puesto limítrofe de Justo Darac, la ruta 7, nacional, bioceánica, transitada, muy transitada, el puesto limítrofe de La Punilla, donde la ruta 1 y la ruta 10 de la provincia se unen, también muy transitado, ¿no? Esto tiene dos objetivos. Primero, ser más eficiente desde el punto de vista tecnológico, porque se moderniza su tecnología también, el control de ingreso y egreso de vehículos y camiones a la provincia, y por otro lado, dar dignidad al trabajador policial.
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0: 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Bueno, hay otro concurso, ya estuvo el de Química 15 de Abril, ¿no es cierto?
1: Exacto, Hugo.
0: Vamos a nombrar de nuevo los ganadores de la Química 15 de Abril.
1: Bueno, la primera ganadora es Adriana Garrido.
0: ¿Y la otra?
1: La segunda ganadora, la Beatriz Jiménez.
0: La Betty.
1: La Betty.
0: Te esperamos por la radio. Bueno, ahora vamos con el concurso, concursazo de Química del Oeste. Regala una orden de compras por 25 mil pesos. ¿Qué le parece?
1: Hay que aprovechar.
0: ¿Qué tal? La pregunta es esta. Química del Oeste... ¿Tienen oferta el papel para cocina, los rollos?
1: Sí.
0: Papel para cocinas, sí. Elegante, que es muy buena marca. ¿Tres rollos cuánto sale?
1: ¿Cuánto?
0: Damos tres opciones.
1: A ver.
0: ¿3.200 pesos, 3.400 o 3.600? ¿3.200, 3.400 o 3.600? Ya, con letra bien clara, tiene que escribir al...
1: 583407.
0: Letra que no viene clara, afuera.
1: Afuera, afuera. Así que están las líneas habilitadas saturadas, desde este momento.
0: Saturadas.
1: Y saturadas, como dice mi amiga...
0: Jovita, sí, buena amiga suya, ¿no? Es piernita.
1: Mañana bueno. Viene, dice, mañana viene.
0: Mañana va a estar en Viva la Vida.
1: Sí.
0: Bueno... Concurso de Química del Oeste. Valentín, vamos a ir anotando para que se lleven una persona. Es impresionante cómo están entrando. Tienen que escribir, ¿eh?
1: Escribir, solo mensajes de WhatsApp, Hugo.
0: Exacto, exacto, ¿eh? Reiteramos el número.
1: Sí, 583407 para toda la audiencia.
0: Bien, perfecto. Gillo, ¿disponemos de qué? Pero antes, a ver, esa tandita que tiene allí, que tiene que salir a esta hora, ¡vamos!
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0: 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No moleste, mosquito, que siga ella, la cucaracha Candelaria.
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0: Qué sábado frío, 7 grados 5 nada más, la máxima para hoy, 10 grados. Atención que ya cerramos el concurso de Química del Oeste. Preguntábamos, Valentín, lo siguiente, ¿no? El rollo de papel para cocina. Tres rollos, ¿cuánto sale? Marca elegante. ¿3.200? ¿3.400? ¿3.600? Muchísimo dijeron 3.200, ¿no?
1: Y 3.600.
0: Y también 3.600. Y cuesta 3.400 pesos. Contestaron correctamente. Número 1,
1: Mónica Aguilera. 2, Roberto Bernal. Con el número 3, Miriam Azcárate.
0: Sí.
1: 4, Osmar Hidalgo.
0: Ya sacamos el hilo, la ganadora. 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
0: 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Bueno, ¿quién se lleva el premio, no? De Química del Oeste. Es una orden de compra por 25.000 pesos que ayuda al bolsillo.
1: Así es,
0: Hugo. Calma los nervios.
1: Así es, Hugo.
0: Bueno, y le toca en suerte, acá viene la bolilla. Alcánceme, esa es la número, Valentín.
1: La número 3, Miriam Azcárate.
0: Miriam Azcárate. Bueno, Miriam, mira, si venís antes de las 13, te llevas de 25.000 pesos. Si no, después va a quedar en 20.
1: Y un abrazo de Lugo.
0: Ahí está. Y el suyo no. Hace el modesto nomás. Bueno, atención entonces, Miriam Azcárate se ganó el premio de Química del Oeste, una orden de compra por 25.000 pesos.
1: Que cómo ayuda el bolsillo, ¿eh?
0: Muchísimo, muchísimo. Y ahora nos vamos a ir a la música, Gillo, porque si no...
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0: Y para que no se nos queme el ranchito, ¿qué nos dice don Alberto?
6: Sigue el baile.
0: Sigue el baile y llega el ritmo de la tarantela.
7: Sigue el baile, sigue el baile.
0: El ritmo de la tarantela, ¿para qué?
1: Para que bailen hasta las abuelas.
0: Vamos todos a bailar, ahí está.

0: Ahí estaba el alegrísimo doble cuarteto, dejándonos Tarantela Calabresa. Poné la parte del comienzo de nuevo si podés, Gillo, ¿eh? Qué lindo ritmo para los descendientes de italianos. Ahí está el ritmo de la tarantela. Y hoy viene bien a esta hora, Valentín, con el frío que hace. Sí. Se bailó una tarantela.
1: Y entramos chau. En calor.
0: Y chau.

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1: Señores, para decir que este programa se llama
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1: Sí, Jovito, te lo he dicho. Es el sonido del invierno 2026.
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1: ¿Viste cómo se le ríe, mira?
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1: Estamos llegando a todo Villa Mercedes, su amplísima región, y a través de LB20 Radio La Bulalle, a todo el sur cordobés.
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1: Una mañana sabatina diferente.
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1: Larguirucho se pone contento, ¿eh? La alegría del Larguirucho. Sienta. La responsabilidad de todo un equipo de profesionales. ¡Vamos todavía!
2: Una intención. Divertirnos.
1: Y mucho, ¿eh?
2: Y mucho.
1: Bueno. Son 5 horas, 300 minutos, 18.000 segundos de sana amistad. Hoy cumpliendo el sábado 1979 continuamos.

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0: Pero seguro, señores, que esto está cada vez más lindo, cada vez mejore, mejore. Cuando ya es la hora, se nos va el programacillo. 12:51 minutos. La temperatura a esta hora en Villa Mercedes, ¿usted tiene por allí cerquita? ¿Cuánto?
1: 7 grados y medio.
0: Sí, 7 grados y medio. Y la máxima para hoy, 10 grados. Así que la siesta de hoy, ¿con qué? ¿Con pogogó? ¿Pororó? ¿Tortas fritas? ¿Qué más?
1: Con churros.
0: Con churros, alguna ginebrita.
1: También.
0: Un truquito, un chinchón. Ya no se juega el chinchón tan lindo, ¿no?
1: La canasta.
0: A la canasta, sí, canasta llena de torta frita. Amigos, estamos con mucha alegría y le vamos a poner música, Gillo, ¿eh? Usted que es Carlitos Roland, llega con todo este ritmo arriba, vamos.

0: el recital de Carlitos Rodán casi en el final. 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
0: Perfecto, seguimos con Carlitos Rolán.
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0: lindo, lo recuerdo. 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
0: Seguimos con Carlitos Rolán, vamos.

0: Gillo. Se está tomando un mate amargo de aquello, Gillo, hasta ahora. Gillo, guárdese para enseguida.
1: Y no con vida.
0: ¿Y qué pasa el que el no con vida tiene?
1: Un sapo.
0: ¿Dónde?
1: En la barriga.
0: O eso, ¿cómo lo decís al compañerito?
1: Va con onda, Gillo, va con onda.
0: Más mascotas, no se olviden. 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
0: 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Antes de irnos, reiteramos, se necesitan 10 dadores de sangre, grupo 0, factor RH positivo o negativo. Presentarse en el Hospital Privado de la Villa el próximo lunes a la hora 8 para el señor Miguel Robert Marchisone. Deben comunicarse los dadores con su hermana Alejandra al 67 67 72. 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Nos vamos con ellos. Llegan los Campanelli y la familia Unita.

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0: Hay 15, con... sí, yo.
1: Solo,
0: hoy sí que está para la sopita, ¿eh? Este programa que va desde la hora del desayuno y hasta la hora de la sopa.
2: Espectacular, espectacular, ¿eh?
0: Sin duda, gracias.

0: Muchas gracias. Llega el marido a la casa y le dice a la señora: estoy cansado que la gente hable detrás mío. Y bueno, eso te pasa por ser chofer de colectivo.
1: Con una sonrisa nos despedimos. Han quedado muchísimos mensajes. Muy bueno el programa. Un 10 nos dice quién. Mari, gracias Mari. Nosotros nos divertimos. Espero que esa, todo lo nuestro de aquí de la radio pueda llegar a ustedes. Podemos transmitirlos a nuestra gran audiencia. ¿Quién salió para el balanceado y la alineación? Alguien que se me durmió. ¿Quién ganó? Y ya hemos entregado los premios, ¿eh? Bueno.
2: Balanceo ganó Shirley.
1: Shirley y Steffi está llamando. No, Steffi, no ganaste, ¿eh? A ver, quiero por lo menos no me corra, Gillo. Hay mucha gente que participaba de los concursos y no acertaba, ¿no? Un saludo al nono Carlos Genta, que está de cumpleaños, lo vi en el final. Don Carlos Genta, feliz cumpleaños, lo queremos mucho. Ximena Camacho Genta.
3: Vamos para... que nos vamos, ¿eh?
1: Bueno, déjeme tranquilo un poquito. Al nono Carlos Genta, ¿no? ¿Vio cómo es, Valentín, la cosa, no? ¿Cómo son los operadores? ¿Vio?
3: Vamos que nos vamos, ¿eh?
2: Hay hambre.
1: Amigo querido, estoy escuchando la radio acompañada por ustedes mientras trabajo. Muchas gracias. ¿Quién lo dice esto? El Salsita. Para usted también, amiga. Buen sábado a pesar del frío.
4: ¿A cuánto están los vientos?
1: No, Jovita, a esta hora no. Sí, le cuento. Jovita, del sudeste. Lluvia como peste, suelen decir. Del sudeste a 15 kilómetros por hora.

0: Vera Ortiz. Vera Ortiz cumple 3 añitos. Fue mi regalo de cumpleaños. Las dos el mismo día, el 6 de septiembre. ¿Quién envió esto? Nelly Garro, querida Nelly, muchas gracias. Mañana a las 9 comienza qué programa, amigo.
1: Agitando Pañuelo.
0: Bien, vamos a ver qué más da de operador. ¿Vendrá el Gillo mañana? Vilma Oviedo, muchas gracias por estar en nuestra sintonía. Un saludo especial a mi compadre Poroto Ojeda, que estuvo de cumpleaños. Feliz cumpleaños de parte de quién, de Daniel.
2: Vamos que nos vamos, ¿eh?
0: Ahora sí que nos vamos, Valentín. Muchas gracias, Valentín.
1: Gracias, Hugo. Igualmente, saludos a toda la audiencia.
0: ¿Y cómo lo bautizaron hoy? Semilla, Semillita. El Semillita de la radio. Gracias, Valentín.
1: Gracias, Hugo.
0: Muy amable por todo, ¿eh? Gracias, Gillo Fernández, cafetero mayor. Despida esa querida cafetera de la alegría, que esa cafetera es parte suya también. Son más de 25 años que está haciendo sonar la cafetera en cada mañana de sábado. Se va la cafetera.

0: La cafetera, cafetera de la alegría.
1: Sí, Jovita, repasado el tiempo. Gracias a todos, felicidades. Mañana a las 9, tempranito, estamos en la radio. Esto fue Sábado Familiar.

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1: A continuación, el servicio necrológico de Radio Mercedes, que irradiamos a las 8:30, 10, 11:30, 13, 17 y 21 horas. Ha dejado de existir el señor Héctor Ariel Medaglia. Sus restos son velados en Balcarce 1440, Departamento A, Complejo Velatorio Los Palmares. Domicilio de duelo, Belgrano 1973. Los restos del señor Héctor Ariel Medaglia serán inhumados en el cementerio Parque de la Paz hoy a la hora 14. Comunicó Previsora Villa Mercedes. Falleció el señor Dardo Ernesto Ríos. Velatorio, General Paz 919, Sala 1. Domicilio de duelo, Hipólito Yrigoyen 566. Los restos del señor Dardo Ernesto Ríos serán sepultados en el cementerio Jardín del Sol hoy a la hora 18. Comunicó Casa Grassi. Hijos y nietos de la señora María Eva Areno Beba invitan a elevar una plegaria al cumplirse 18 meses de su fallecimiento y para rogar por el eterno descanso de su alma.

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0: gracias a Rodrigo.
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0: Junior, tengan todos ustedes muy, pero muy buenas tardes. Aquí estamos, señores, en el dial de Radio Continental por M590 para todo un país en sintonía, enganchados del otro lado con esta transmisión de Boca, por supuesto, por la octava fecha del campeonato argentino. Les doy la bienvenida a todos los que van en el auto, en el coche, en el bondi, en el tren, en el colectivo, en el camión. Estás trabajando, pones la radio, vas en el auto y pones la radio. Y estás estudiando y pones Radio Continental porque juega tu equipo, porque juega Boca. En este caso, en Mendoza, ante Gimnasia de Mendoza, en un escenario con un equipo bastante alternativo que pone el Vasco. Aquella vez contra Riestra, dice el cuerpo técnico, había opción. Decidimos nosotros rotar a Boca. El resultado fue muy malo. Boca perdió 3-0. Hoy el cuerpo técnico marca o entiende que no hay opción para rotar, que tiene que rotar obligadamente porque el martes tiene el compromiso ante San Pablo de Brasil por la Copa Sudamericana. Muchísimos cambios hoy. Absoluto equipo suplente para jugar en un reducto chiquito, pequeño, de 15.000 personas, donde el presidente Perreta, por supuesto, Fernando Porreta, su presidente, ha decidido jugar en este estadio, históricamente, que este encuentro sea en este escenario en Mendoza. Pero hay un tema que el hincha de Boca no para de preguntarnos a nosotros los que tenemos que ver con la vida de Boca, y es con esta noticia que empezó a surgir anoche y que tomó muchísima fuerza en las últimas horas, y es qué pasa con el partido de Copa Argentina entre Boca y Vélez. Porque Vélez acaba de emitir un comunicado y le mandó a la Asociación del Fútbol Argentino un comunicado, un pedido, un reclamo, una petición, pidiéndole a la AFA que sea eliminado Boca del partido de Copa Argentina y que el clasificado sea Vélez Arfiel, que impugnen el partido, que se le dé por perdido a Boca y que sea Vélez Arfiel el ganador por una situación que se dio de una mala inscripción, dice Vélez Arfiel, en buena fe y buena inscripción, dice Boca, y en eso la discusión. Para Vélez Arfiel hay 6 apellidos, 6 extranjeros, que no están bien reglamentariamente incluidos en la lista y en la planilla firmada. Boca dice que está bien incluido. Hay grises en el medio y una pelea legal y de abogados de todos lados. Repito, Vélez en estos momentos está pidiendo que se le dé ganado por partido los octavos de final de la Copa Argentina. Y le está pidiendo a la Copa Argentina que no anuncie el Boca Racing, que ya está para el 27 de septiembre en Córdoba o en Mendoza, pero el 27 seguro. Eso es lo que le pide Vélez en estos momentos con Berlanga a la Asociación y a Tapia del fútbol argentino. Boca se pone en una postura de decir, acá está todo en regla. Boca lo gana en la cancha, Boca lo gana en los penales y no hay una situación antirreglamentaria. Esto tiene que ver porque hay 6 extranjeros que firmaron planilla. Boca utilizó 5. Uno quedó en el banco, que fue el paraguayo Romero. Vélez Arfiel dice que 6 no pueden firmar. Y en esta historia hay que pertenezco a la Liga, que pertenezco a la AFA, que pertenezco a la Copa Argentina. Vélez en estos momentos le está pidiendo que se le dé el partido por ganado. En eso fue creciendo toda esta historia. Y lo que parecía risueño el pedido de Vélez, el hincha de Boca se empezó a preocupar. Yo voy a opinar. A mí me parece que los partidos se deben ganar en la cancha y no en un escritorio. Lo dije siempre. Y no hay una ventaja deportiva, en este caso por el lado de Boca, por incluir a un jugador que no se utilizó. Bueno, Vélez lo reclama. Vélez en este momento, por supuesto, hay un reclamo de los hinchas al directivo de turno y el directivo a la AFA. Son las 4 de la tarde, 9 minutos. Me están diciendo que va a hablar Riquelme. El presidente de Boca va a dar y va a hablar. Para ESPN, para ESPN. Me dicen que Riquelme va a hablar para ESPN. Yo te pido que no cambies el dial porque quiero ponértelo en vivo mientras vos vas escuchando la transmisión. Yo quiero hacer la apertura comercial y después de la apertura comercial con Sergio Monzón, son las 4 y 9, me dicen que va a hablar Riquelme. Quiero saber cuál es la postura de Boca y la palabra de Boca. Vélez ya habló a través de un comunicado. Quiero ir con la apertura con Sergio Monzón con las empresas y los amigos que nos acompañan. Y lo vamos a escuchar a Riquelme. En el mientras tanto, en 20 minutos hay un partido de fútbol. Boca está entrando a la cancha. Juega Boca ante Gimnasia y Esgrima de Mendoza por los octavos de final. Pasa de todo en el mundo Boca, ¿eh? Pasa de todo en el mundo Boca. Apertura comercial y vamos a ver si lo podemos escuchar al presidente de Boca, Juan Román Riquelme, con todo lo que pasó. Sergio, todo tuyo, adelante.
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0: Gracias, Sergio, querido, la voz comercial. Un gran abrazo al querido Daniel Bocar, que está de vacaciones. Muchísima gente me preguntó, ¿dónde está Bocar? Claro, es la voz que me identifica por lo menos de un tiempo a esta parte en diferentes emisoras. Está descansando, merecidas vacaciones para Dani, querido. Está reemplazándolo una voz tan identificada con este dial como el querido Sergio Monzón. Va a hablar Riquelme. Montero, Gorosito, Figal, Pellegrino, Satas, Zenón, Rey Domenech, Belmonte, Velasco, Merentiel y Flores. Va a hablar Riquelme con ESPN y lo vamos a escuchar en vivo en Radio Continental. Si estás por bajarte en el auto, aguantá dos o tres minutos más. Vamos a presentar rapidito la transmisión. Quiero saludar a Marcelo González, la voz de Cadena Ceneice hoy en Radio Continental. Hola, Marce, bienvenido. ¿Cómo
2: Hola,
0: te va?
2: Hola, Julio. Muy buenas tardes para todos. Partido muy importante, trascendente. Como cada uno de los que juega Boca, se juega contra el puntero de la zona donde está el Ceneice, Gimnasia de Mendoza, haciendo las veces de local en un pequeño pero muy duro reducto que ha sabido conseguir en la ciudad de Mendoza. Dicen 15.000 personas a través de una estructura tubular, un poco más de hinchas entran en ese lugar. Ninguno de Boca, pero seguro algunos cuantos camuflados habrá ahí en ese lugar. Con un equipo alternativo, pero con nombres importantes de todas maneras, Boca con la obligación de siempre ganar para seguir sumando en las dos tablas, la anual y la del grupo.
0: Te repito el equipo y ahora presento a Tati Cibielo, Montero, Gorosito, Figal, Marco Pellegrino, Satas, Zenón, Rey Domenech, Belmonte, Velasco, Valencia y Flores. Estos son los titulares de Boca hoy que pone el Vasco Arruabarrena para jugarle a Gimnasia Esgrima de Mendoza. Dirige Herrera. 16:30, 11:44, 000590. Habla Riquelme. Pero antes lo presento a Tati Cibielo. Con este informa, Sergio.
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0: Bienvenido, Tati. ¿Cómo te va, amigo? ¿Lo tengo a Cibielo enganchado? Me habían dicho que sí. ¿Lo tengo a Tati o no? Que alguien me haga seña, a ver si la producción me mira. Me dijeron que lo tenía. Si no lo tengo, continúo. Quiero escucharlo a Riquelme. Lo quiero escuchar a Riquelme. Después lo pongo a Cibielo. Dámelo a Riquelme, que va a hablar con ESPN. Quiero escucharlo a Riquelme, que va a hablar con ESPN. Sobre esta historia del Boca Vélez. Vélez pidió que Boca sea eliminado de la Copa Argentina. Tengo a Riquelme.
3: ¿Qué opinión tenés?
4: Mi opinión es que tenemos que jugar un partido muy importante ante un gran equipo como el que tenemos que enfrentar, que viene haciéndolo bien, que en nuestra zona está peleando la punta y que tenemos mucha ilusión en hacerlo bien. Después, eso es lo primero que te puedo decir.
3: Pero con respecto al comunicado de Vélez?
4: No lo vi yo el comunicado. Sé que algo pusieron. Boca el miércoles ganó merecidamente, ha jugado un gran partido, fue superior a su rival. Yo creo que estamos viviendo un momento, creo que lo dije el otro día, de mucho nervio. Cada partido que se juega se termina con mucho nervio. Los árbitros están siendo bastante golpeados cada partido, el VAR lo mismo. Parece que estamos en esa o en ese camino, ¿no? Queremos trasladar puro nervio. Si no está fácil para nadie. Es decir, el otro día terminamos contra Lanús mereció ganar contra nosotros. Pero se habló todo el día del árbitro, del VAR, con el tema de Flores. El miércoles, vuelvo a repetir, Boca fue muy superior a su rival, ganó merecidamente. El tema del VAR hoy, tuvimos la suerte que el jugador de Vélez no se le cae encima del tobillo de Leandro Paredes, sino hoy estaríamos todos tristes porque estaría lesionado, porque para mí era roja, pero no sé quién fue, pero pero no se habló nada. Cuando pasa en contra Boca no se habla nada. Es así. Sabemos que la comunicación es así. Después, Vélez el otro día tuvo una oportunidad muy clara con su penal. Si ganaba el partido con el penal iba a ser injusto. Pero bueno, Boca ganó merecidamente y hoy tenemos que hablar de otra cosa.
3: Del otro lado está Guillermo. Hablaste con él antes de este comunicado. ¿Te sorprende tal vez que justamente este tema del comunicado, de que se busque ganar los puntos tal vez de otra manera?
4: No. Soy una persona muy tranquila. Tanto a Guillermo, Gustavo, Federico, les tengo mucho cariño. He tenido la suerte de jugar con los tres. Y creo que a nosotros nos gustaba ganar los partidos jugando a la pelota. Boca ganó el otro día merecidamente y vuelvo a repetir, Vélez tuvo su penal, que si metía el gol, hoy yo estaría hablando con vos y te estaría diciendo de que Boca mereció ganar ese partido, que no era injusto perder. Pero bueno, el fútbol tiene esas cosas, hemos ganado, estamos contentos y ahora tenemos que pensar en el partido, pero te repito, sí. Estamos viviendo con mucho nervio y le damos mucha importancia a muchas cosas que vuelvo a repetir. Creo que los árbitros, el VAR, siempre estamos buscando cosas para ver cómo criticamos al resto y en vez de hablar de fútbol, ¿no?
3: Y en cuanto a lo que es el reclamo formal de Vélez con AFA, ¿ustedes van a estar en contacto también con los abogados? ¿Van a hacer el descargo?
4: Bueno, nosotros hacemos lo normal. Nosotros hoy tenemos que pensar en el partido que tenemos. Seguramente los abogados mirarán eso, pero vuelvo a repetirte, sí. Después nos tocará Racing, va a ser duro. Tiene buenos jugadores, buen equipo, buen entrenador. Hoy vamos a enfrentar un gran equipo con un gran entrenador. Todos los partidos son complicados, nosotros tenemos que pensar solo en el partido de hoy.
3: La última, ¿no te imaginas otra resolución que el 27 estar jugando contra Racing por Copa Argentina?
4: Los partidos se ganan dentro de la cancha. Es así, Boca lo ganó claramente. Hasta lo podíamos haber perdido en el penal. Pero bueno, ahí tenemos que buscar otra cosa. Entiendo que siempre pase eso, pero al final yo amo el fútbol, es deporte, se gana jugando a la pelota y Boca ganó merecidamente. Así que ahora a pensar en el partido que tenemos hoy.
3: Gracias.
4: Hasta luego.
5: Riquelme con ESPN recién con el colega Emiliano Radi. Acaba de poner su postura también el presidente de Boca, Juan Román Riquelme. A ver, Marce, ayúdame las cositas más importantes que yo anoté y lo mismo le voy a preguntar a Civielo. No vi el comunicado de Vélez. Boca el miércoles mereció ganar y fue superior a su rival. Los abogados están mirando eso con relación al comunicado de Vélez. Los partidos se ganan en la cancha. Esto es lo más importante que yo anoté con relación a lo que dijo el presidente de Boca, Marcelo.
2: Eso es lo más trascendente. Agrego una frase que me parece que no es menor en este momento. Se habla del árbitro, del VAR, de cualquier cosa, solo cuando pasa contra Boca.
5: Quiero preguntarle la opinión a Tati Civielo, que ahora lo tengo enganchado y lo voy a saludar directamente. Hola, Tati, bienvenido a la transmisión.
6: Hola, Julito, ¿cómo estás? Sí, la verdad, mira, sinceramente, mucho no dijo puntualmente. Hay mucho para desandar de este tema, muchísimo. Yo creo que lo importante sería arrancar con darle tranquilidad a la gente, que por lo menos por la información que manejamos, los puntos Boca no lo va a perder, o sea, no se va a quedar afuera de la Copa Argentina, pero sí hay mucho.
5: Y queremos creerte, no nos vamos a quedar afuera de la Copa Argentina. Entiendo que no, que los partidos se ganan en la cancha, que Boca tiene con qué justificar esta historia.
2: Hay argumentos.
5: Y que hay argumentos, sí, para imponerse ante este reclamo de Vélez Sarsfield. De 16 páginas, yo tengo el PDF, Marce, mirá, te lo muestro, 16 páginas emitió. Mirá,
2: yo
5: Vélez.
2: Creo que el argumento más fuerte hoy por hoy, incluso es la palabra, todavía no oficial mediante comunicado, pero sí la palabra que ha expresado con un medio colega y amigo como es el diario Olé, diciendo que Boca hizo todo prolija y correctamente. Si lo dice futbolistas argentinos agremiados, avalando que hayan firmado 6 futbolistas extranjeros.
5: Tati, a ver, tenemos 10, 12 minutos todavía, están los equipos en la cancha, ya se viene el partido. Te repito, un gran abrazo para Nacho Chillado, que va enganchado con la transmisión y me pregunta qué va a pasar. Lo que tenemos nosotros es que Boca va a jugar con Racing. Vélez está pidiendo que Copa Argentina no anuncie los cuartos de final todavía, pero ya están anunciados para el 27. Montero, Gorosito, Figal, Pellegrino, Satas, Zenón, Rey Domenech, Belmonte, Velasco, Valencia y Flores. Quedaron afuera Javier García, Ascacíbar y Lozano, el uruguayo. Porque también se hablaba de eso. Che, claro. ¿Cuántos van a incluir hoy? Bueno, Lozano, el uruguayo, queda afuera, Marcelo.
2: Por las dudas, ¿no? Bueno, sí, sabiendo que no iba a jugar un solo minuto, hoy es el turno de Dylan Gorosito en el lugar del uruguayo, que con seguridad va a ser titular contra San Pablo el martes.
5: Bueno, a ver, Tati, ¿qué podemos decirle sobre este tema? Y ya lo cerramos y nos metemos en el partido.
6: No, mira, a ver, con respecto a lo más importante, a la madre de la pregunta que se hacen todos los hinchas de Boca, no hay jurisprudencia de descalificación por errores administrativos. A un punto, errores administrativos que no generaron ningún tipo de ventaja deportiva. ¿Qué quiero decir con esto? El sexto extranjero, que en este caso podemos tomar a Romero, nunca entró. O sea, Boca nunca tuvo en cancha 6 extranjeros. Eso por un lado. Después está la otra historia. En Boca quieren pelear hasta el final de que Sebastián Villa tiene residencia argentina y que más allá que esté vencida por una cuestión judicial o lo que sea, sigue teniendo la residencia y que simplemente lo que tienen que hacer es renovarla. Dicho esto, sí quiero marcar algo. Hay un error, o por lo menos hay algo que se podría haber hecho diferente. Y eso son esas cosas que siempre marcamos, que hay que estar atentos a todos. Hago otro punto, y te lo dije en privado. Yo nunca, en mis 43 años de vida vi una persecución semejante como la que está sufriendo Boca en los últimos años.
5: En eso,
6: nunca
5: en
6: vi
5: eso,
6: algo igual, ¿eh?
5: En eso estamos coincidiendo con Marcelo, pero y nos miramos
2: plenamente.
5: Viste que muchas veces nos peleamos, Marce, con Tati, con las opiniones. En esta vamos los tres juntos, ¿eh? Yo no desligo de una responsabilidad de Boca si es que la hay. Ahora, hay un embate también contra Boca, más allá de errores, que pueden haber, y los hay, y los podemos marcar. Pero digo, me parece que hay toda una... Por ejemplo, hay antecedentes. Es decir, River, por ejemplo, mientras negociaba refuerzos y mandaba a extranjeros al container o cantilo, como se le llame, lo quiero decir bien periodísticamente, estaba negociando extranjeros. Bueno, tenía 7 en un momento, claro.
2: En esta misma Copa Argentina, ¿eh?
5: Ahora,
2: contra el Docini de Mar del Plata.
5: En el medio le pidió a la AFA y le dijo, tengo el compromiso que cuando en algún momento te voy a vender a alguno de los extranjeros. AFA lo dejó. Entonces, ¿cuál es el tema? Si tenemos 7 o haberlo avisado antes. Bueno, en cualquier caso, si hubiese un error que hay que marcarlo, eso es cierto. Ahora, también hay toda una bola, como dice Cibielo, de... Vamos contra Boca.
2: Es una persecución absoluta, direccionada, mancomunada, dirigida, y que tiene un destino, que es hacer caer a Boca. Bueno, por eso, en ese contexto, yo estoy convencido de lo que vengo diciendo de hace muchísimo tiempo. Hay que defenderlo a Boca. No contra alguien en particular o a una persona en particular. Hay que defender a Boca y los intereses, porque los verdaderos enemigos están afuera de Boca.
5: Bueno, están ingresando los equipos. Trabajamos comercialmente un rato con Sergio Monzón. Adelante, Sergio.
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5: Bien, bien, bien. Un bien. 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A Dieguito de Sur y Oro, que también está siguiéndonos en cada transmisión. Con los equipos en la cancha, Gabriel Acevedo, todo tuyo, lo más importante que tenemos que saber a esta hora.
7: Hola Julito, el saludo para todos. Primera vez oficial para Boca en toda su historia, jugando en el Víctor Legrottaglie. Boca aún no ganó, Julito, de visitante. Hoy la chance de ganar de visitante en el torneo local, buscando esa victoria frente a un equipo que está invicto de local. Y Boca arranca el partido, Julio, en el octavo lugar del grupo A. Y atención, quinto en la tabla anual, porque con este parcial de Gimnasia 2, Tigre 1 en el Bosque, Gimnasia lo está superando por un punto. Y ya ganó Aldo Civi después de 23 partidos. Le ganó 3-1 a Banfield en esta octava fecha del Clausura 2026. 11-44, 000-590, Julito. La gente nos acompaña como siempre.
2: Y le agradecemos un montón, por supuesto, también en el stream, en Cadena Ceneice. Hay muchísima gente ya conectada. Los invitamos a que todos dejen su like, que se suscriban gratuitamente al canal. Mucha, muchísima gente en el Estadio de Gimnasia de Mendoza, en un evento histórico, por supuesto, para ellos. Están recibiendo al equipo más grande del país, al Club Atlético Boca Juniors, que hoy presenta una formación tal vez alternativa, pero no hay que dejar de pensar que la consecución de partidos obliga al Vasco Arrobarrena a presentar a estos 11 en el partido frente a Gimnasia Mendoza. Recordamos, puntero de la zona donde está jugando el equipo del Vasco Arrobarrena.
5: Hoy puede ser el último encuentro de Kevin Zenón con la camiseta de Boca, que hoy juega de titular, Cibielo.
6: Sí, están terminando de negociar y arreglar con Atlas la forma de pago. Si eso ocurre, se irá. Más allá que el Vasco no quiere que eso pase.
5: Bueno, Rigamonti en el arco, Paredes, Mondino, Muñoz, Recalde, Antonini, O'Connor, Lencioni, Fernández, Cingolani y Sabatini. Pega el grito Herrera, le llama a los capitanes Figal en el caso de Boca. Quiero preguntarte, Tati, si Teresa Maros, los suplentes que van a acompañar al Vasco Arrobarrena. Mientras le pega el grito a Mondino, también capitán de Gimnasia Esgrima de Mendoza. En este momento, sorteos de capitanes, muchísimos fuegos artificiales en Mendoza para el recibimiento del local de Gimnasia, que por primera vez en la historia Boca juega en ese estadio. 16:30 van a jugar Boca y Gimnasia. Los suplentes que están con Arruabarrena, Tati.
6: Leandro Bey, Facundo Herrera, Lautaro Di Lolo, Lautaro Blanco, Willian Alarcón, Carlos Palacios, Lautaro Bianco con el número 40, Leandro Paredes, Milton Jiménez, Merentiel, Sebastián Villa y Ángel Romero.
5: Trabajamos con 3 o 4, Sergio, te escucho.
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5: Señores, se van a jugar en Mendoza este partido por la octava fecha. Recién Gabriel Acevedo marcó el triunfo del Docibe 3-1 ante Banfield. ¿Cómo terminaron en La Plata Gimnasia y Tigre, Gaby?
7: Está por terminar ese partido de final en el Bosque. Ganó Gimnasia 2-1 a Tigre, Julito, por eso te decía, Gimnasia con 41 puntos en la tabla anual, ocupando ese cuarto lugar que ocupaba Boca hasta hace unos minutos.
5: A las 7 de la tarde van a jugar San Lorenzo frente a Talleres con la transmisión de Leo Ojeda y Lucho Marcelli. Luego 21:15 para ver si Estudiante moverá Boca frente a la pelota. Aparece Valencia. Valencia, primera vez de titular con la camiseta de Boca, Herrera mirando a los arqueros.
0: Va a comenzar el primer tiempo en Mendoza. Dame el último, que se viene el primer tiempo, Sergio.
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0: Ya están jugando en Mendoza. Tocó la pelota atrás, Valencia, en dirección del jugador Rey Domenech. Bajamos la música, ponemos el ambiente, nos ponemos en transmisión de cancha. Busca la pelota por la izquierda, Fernández. Fernández toca adentro para Lencioni. Lencioni mándala por bajo a la izquierda para Fernández. Pelotazo frontal para quien, para Sabatini. Marca de frente el jugador Figal. El rebote es juntado por Antonini. Recibe por la derecha Antonini. El 21 la manda, entrega atrás la pelota para Paredes, que marca el lateral derecho. Paredes manda para Mondino. Mondino suelta para Muñoz. Muñoz para O'Connor. O'Connor la manda a la derecha para Paredes. Tocando por bajo a la derecha ahora para Antonini. Antonini devuelve para Paredes en el comienzo del primer tiempo. Un minuto ya tengo de la primera etapa. Somos Radio Continental por M590 a las 4:30 de la tarde. Comenzó el partido ya en esta octava fecha del campeonato argentino. Conduce O'Connor. Corre hasta la mitad de la cancha al 28. Traslada, corre y la tira a la izquierda para Recalde. Recalde soltó para O'Connor. O'Connor la manda atrás, pelota para el jugador Muñoz. Tengo tiempo, vendemos.
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0: Gran abrazo para Matías o la gente de Taxa acompañándonos en cada transmisión, por supuesto. Pelotazo largo para Cingolani, corre por la derecha Cingolani, va hasta el fondo, tiro centro y era gol de Sabatini, tapó el arquero Romero. Era gol de Sabatini, todo está por Romero. Junto al rebote O'Connor, O'Connor le pega el arco, arriba el travesaño. La tuvo Sabatini, centro de Cingolani, impresionante la tajada de Montero. Era gol, al minuto y medio llegó Gimnasia. Zafó Boca, Marcelo.
2: Un milagro, ya en el área de Boca, el desborde por la izquierda, le ganaron la espalda a Matías Zatas. El centro perfecto para la llegada de Sabatini. Un control en primera instancia de Álvaro Montero. La pelota termina pegando en el palo. Después el rebote también le queda a otro jugador mendocino. Por suerte, el remate desviado al minuto de partido se salvó Boca.
0: Tengo dos minutos de este, que es el primer tiempo con el partido 0-0, locutor.
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0: 11-44-000-590, Gabriel.
7: Angélica Carrizo de Olavarría, Riquelme no dijo mucho, solo que le ganamos en cancha, si no sacan los puntos, que se vayan todos. Hola, Julito y equipo, esperando el partido. Qué problema lo de Vélez, Silvia de Morse y Andrés de Almería. Vamos, Boca, hay que seguir ganando. Y Vélez, al igual que su hermano Llorón River, quiere ganar en el escritorio.
0: Me imagino, Cibielo, tu carita con esta atajadón que tuvo Montero, que salvó a Boca otra vez, ¿no? Recién.
9: Hizo lo que tiene que hacer, está para salvar a Boca, lo hizo, ahora Boca marcando atrás un flan,
0: Dos minutos y medio tengo del primer tiempo con el partido 0-0. Lateral que tiene que tomar Recalde. Recalde soltó para Sabatini. Viene marcando para Boca Figal. Figal que engancha, pasa de largo Sabatini. Figal que sale como número 2. Tocando por bajo a la derecha para Gorosito. Le mete con todo Fernández. Gana Fernández. Fernández soltó para O'Connor. O'Connor va por la izquierda. Marca Figal. Rebota O'Connor. La pelota murió al saque de arco, que será para Montero. 0-0 está el partido. Tres minutos del primer tiempo.
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0: Lleva la pelota para Boca Figal. Figal con la pelota. Pelotazo largo para Valencia. Corto de cabeza O'Connor. El rebote lo viene juntando Cingolani. Cingolani soltó para quien, para Sabatini. Tres cuartos de cancha. Sabatini que gira. Va a ganar en velocidad. Marca para Boca Pellegrino. Recuperado del desgarro. Tocó a la izquierda. Pelota para quien, para el jugador Sata. Sata domina. Va el zurdo. El pibe de Boca que debuta con esta camiseta. Sata atrás para Pellegrino. El otro zurdo le pega contra la mitad de la cancha. Marca de cabeza Antonini. Antonini soltó para O'Connor. O'Connor para Lencioni. Marca para Boca el jugador Velasco. Y la tira fuera de la cancha, y es un lateral que será para Gimnasia. Hecho lateral este rápido a un metro campo de Boca, rápido por Paredes. Paredes soltó para O'Connor. O'Connor para Lencioni. Lencioni atrás para Muñoz.
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0: Lleva la pelota por la izquierda O'Connor. O'Connor atrás para Muñoz. Muñoz que abre la cancha para Mondino. Por la derecha aparece Velasco y por la izquierda aparece Kevin Zenón, Marce.
2: Sí, y Zenón como un interno por el medio campo, y en el otro extremo está Belmonte. Velasco aparece como uno de los extremos hacia adelante, ¿sí? Y por la izquierda está Leo Flores. Boca es un 4-3-3 en el dibujo táctico.
0: Cuatro minutos del primer tiempo, casi cuatro minutos y medio de la primera etapa, Sergio.
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7: Julito, Matías Zatas es el jugador juvenil número 46, surgido del predio Boca Predio en la gestión Riquelme desde 2019
0: camino
7: a la fecha.
0: Camino el minuto 5 de la primera etapa con el partido 0-0 entre Boca y Gimnasia por la octava fecha. Somos Radio Continental por M590. Boca octavo, ¿no? Con este empate está entrando en zona, ¿no? O ya estaba en zona, Gaby.
7: octavo en zona, sí, ya está dentro del lo que es el grupo A, ¿no?
5: Bien, bien, bien, bien. A ver, con este equipo alternativo, a ver si Boca logra los tres puntos para llevarse desde Mendoza. Aquí tiro libre que será para Gimnasia, tomará carrera Antonini desde la derecha, unos 30 metros del arco de Álvaro Montero, que acaba de salvar a Boca al minuto de juego porque era gol de Sabatini. Impresionante atajada del arquero. El centro de Antonini, pelota al primer palo, gana de cabeza. El jugador Mondino la tira fuera, ganó de cabeza Mondino. Saque de arco será para Boca, Marce.
2: Bueno, Gimnasia se adueña absolutamente de este ratito del primer tiempo. Tuvo una clarísima bronca, cabezazo dentro del área de Boca. No aparece todavía el equipo del Vasco.
5: Ataca Boca, ¿con quién? Con el jugador Kevin Zenón, recostado por la izquierda. Zenón soltó el pase para Sata, coloca centro, pelota para Alan Velasco. Va cortando de cabeza Recalde en el área mayor. Recalde que va tirando el pase para Fernández, corre por la pelota el número 30. Viene Fernández, Fernández soltó para O'Connor, foul. Desde atrás del jugador Reido Benéchez, tiro libre que será para Gimnasia.
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5: Casi 6 minutos del primer tiempo con el partido 0-0. Seguí escribiéndonos al 1144-000-590 y en un ratito voy contigo. Paso por el puesto de Tati Civielo.
9: Dos intervenciones flojas acá, hasta acá de Reido Benéchez, las dos en infracción.
5: Lateral pendiente para Boca en línea defensiva, mal ataque de Gimnasia, recupera Boca en defensa. Lateral que tiene que tomar Gorosito, Dylan, la va tirando hasta la mitad de la cancha para Ener Valencia, es mala la entrega de Dylan Gorosito. Se la va regalando la defensa de Muñoz, de Gimnasia Esgrima, de Mendoza. Muñoz atrás para Rigamonti, Rigamonti que la tiene sobre la media luna del área mayor. Rigamonti con el pie derecho, la va tirando a la izquierda para Fernández, Fernández corre por la izquierda, viene Fernández, tocó corto con quien con tocó corto con Lencioni, Lencioni va corriendo por la izquierda, 4 metros campo de Boca, marcó Reido Menech, la junta Belmonte, Belmonte tira el pase para Valencia, marca con el paso al frente Muñoz, Muñoz con la pelota, viene Muñoz, la pone contra el piso, soltó para Recalde, Recalde combinó con quien, con Muñoz, Muñoz mandó para el 21 Lencioni, Lencioni soltó para Antonini, Antonini manda para Mondino, sale en defensa Gimnasia Mendoza con la pelota Mondino, Mondino para Paredes, el marca punta derecho, la tira larga, profunda para Cingolani, de frente aparece el jugador Pellegrino, el rebote lo viene juntando Zenón, le vete con todo Antonini, gana Antonini, deriva la pelota atrás en Mondino, Mondino para Rigamonti, sale en el fondo Gimnasia.
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5: En el fondo saliendo Gimnasia, ¿con quien? Con el jugador Mondino. Mondino soltó para Muñoz. Es tiempo de Boca, Marcelo.
2: Todo de Gimnasia. En la anterior había sido amonestado Zenón después de agarrarlo por la espalda al hombre de Gimnasia, mendocino, dueño absoluto de partido, el de Darío Franco.
5: La viene llevando Rigamonti para Gimnasia de Mendoza. A la izquierda soltaron para el 4 Muñoz. Muñoz la pone contra el piso, el segundo marcador central. Tocó corto con O'Connor, O'Connor otra vez para Muñoz. Muñoz soltó para Lencioni, habilitó a la izquierda para el 3 Recalde. Recalde cruzó la línea divisoria. Viene Recalde, soltó para Lencioni. Atención que ataca Gimnasia. Lencioni para quién, para Ecuador Cingolani. Le pegó, tapó otra vez Montero. Otra vez Montero, el remate de Sabatini. Media vuelta, giró 2 metros afuera del área. Giró con el pie derecho y ataja otra vez el arquero de Boca que lo está salvando. Lo está salvando Montero a Boca, el remate otra vez de Sabatini, Marcelo.
2: Con mucha facilidad, arrancando desde la izquierda, terminando en el medio, altura de la media luna del área. Un remate de media vuelta, buena respuesta de Montero. Pero Boca no marcó a nadie, ¿eh?
5: Otra vez se salvó el arco de Boca, otra vez salvó a Boca Montero Civielo.
9: Es que me engancho con Marce, Boca no marca a nadie, no es que no marcó, Boca no marca a nadie.
5: Lleva la pelota para Gimnasia Muñoz, Muñoz soltó la pelota para O'Connor, antes pasa la pelota a la izquierda para Recalde, Recalde manda atrás la pelota para Muñoz, sale en el fondo, Muñoz con la pelota, Muñoz para Recalde. Por ahora dominios de Gimnasia en los primeros 8 minutos y fracción de la primera etapa. Pelotazo largo de Muñoz, va corriendo Cingolani, marco de frente Pellegrino. El rebote es tomado por quien, por O'Connor, O'Connor soltó para Lencioni. Lencioni para Antonini, Antonini para Paredes, sacó al centro. El rebote lo viene juntando Sabatini, Sabatini soltó para Lencioni. Lencioni la tiene para Gimnasia. Lencioni le pone contra el piso, se va recostando por la derecha. Viene Lencioni, ataca Gimnasia. Lencioni con la pelota, Lencioni mando para quien, para el jugador Fernández. Fernández la tiene, Fernández limpia el pase atrás para Mondino. Mondino para Muñoz. Pelota larga de Muñoz, para que para Recalde, pico habilitado, se resbaló Gorosito, viene Recalde, había falta en ataque de Recalde sobre Gorosito, marca el árbitro. Y estiro libre en salida a los 9 minutos para Boca.
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7: ¿Julito?
5: Sí.
7: Aporto, ¿no? Menos mal que le falta Módica. Agustín Módica es el goleador del torneo con 8 goles de los 12 que marcó el Lobo Mendocino en el campeonato.
5: Los primeros minutos del Vasco Arruebarrena, ¿cómo los vive el técnico de Boca, Tati?
9: gritando, haciendo ademanes, tratando de marcar y que el equipo se despierte, ¿no? Que no tiene la pelota, que al Vasco le encanta que sus equipos tengan la pelota.
0: Arriba para ganar de cabeza Mondino, no puede Valencia. El rebote es juntado por Fernández. Fernández suelta para Antonini. Antonini que gira, recibe la infracción de Kevin Zenón. Y es tiro libre para Gimnasia de Mendoza. Kevin Zenón que fue amonestado en la anterior. Yo dije Rey Domenech amonestado, pero fue Kevin Zenón. Está amonestado Kevin, que quizás juegue su último partido con la camiseta de Boca. 10 minutos, primer tiempo, 0-0.
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0: Tengo tiempo para otro, Sergio.
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0: Se interrumpe el partido de los 10 minutos del primer tiempo por el homenaje propuesto por la Asociación del Fútbol Argentino a la despedida de Lionel Messi de la selección. Otra vez se reanuda el encuentro. Mondino soltó para Muñoz. Es todo de Gimnasia, que hasta acá tuvo dos claras para llegar al gol. Lleva la pelota Muñoz. Muñoz para el 26. Ahí estoy hablando de Lencioni. Lencioni devuelve para Recalde. Recalde la deja correr. La viene tomando Muñoz. Y sale como número 6 para Gimnasia.
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0: Tiempo de Boca. Te escucho, Marce.
2: Bueno, por ahora Boca es un actor muy secundario del partido. Se alejó del peligro el equipo mendocino, esto es verdad, pero no tiene la pelota, no inicia juego, es todo, repetimos, todo de Gimnasia.
0: 11 minutos tenemos del primer tiempo con la pelota Paredes, la tira larga, pelota para Lencioni, también para Cingolani, Marcos Atás, el rebote en Figal, saca de cabeza Figal, la toma Antonini, soltó para quién, para Sabatini, se pone en el área, viene Sabatini, Marco Pellegrino para Velasco, Velasco para Valencia, otra vez lo comieron a Valencia, ganó Muñoz, sin embargo el rebote lo viene tomando Kevin Zenón, el Correntino de Goya a la izquierda para el jugador de Boca que aparece por el costado, que es Sata. Sata la manda atrás, pelota para Pellegrino. Pellegrino la manda para Camilo Rey Domenech. Se le abre por la derecha Tomás Belmonte. No se la dio Camilo Rey Domenech. Suelta el pase atrás para Figal. Figal atrás para Marco Pellegrino.
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0: La tiene para Boca Figal. Figal la tira corta para Marco Pellegrino. Sale en el fondo Boca. Por la izquierda aparece Leonel Flores. Levanta la mano Leonel Flores. Antes pasa la pelota por quien, porque Vincenón. Recostado sobre la punta izquierda, bien de mediocampista Kevin Zenón, recibe de espalda, limpia el pase para Marco Pellegrino. Marco Pellegrino atrás para el arquero Montero. Montero tira corto el pase para Nico Figal. Figal sale como número 2 para Boca. Figal tira la pelota para quien, para Marco Pellegrino. Sale el zurdo, va hasta la mitad de la cancha, viene Marco, le pide a Leonel Flores que se le arrime también a Kevin Zenón. Pelota a la izquierda, pelota para Flores, a 40 metros del arco rival, corre por la pelota Flores, viene Flores, limpia el pase para quien, para Tomás Belmonte. Viene Tomás Belmonte por la izquierda, viene Tomás Belmonte, quebra la cancha a la derecha, pelota para quien, para Gorosito, tocó corto Gorosito, soltó el pase para Velasco. Velasco a 4 metros, campo de Gimnasia. Velasco la tira atrás para Figal. Figal suelta el pase para Pellegrino.
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0: Lleva la pelota el pibe, Satás hasta la mitad de la cancha, viene Satás, la pone contra el piso el zurdo, limpia el pase atrás para Marco Pellegrino. Somos la campaña de Boca por Radio Continental por M590. 13 minutos tengo del primer tiempo. Nos estás viendo a través del stream de Cadena Cereice. La lleva hasta la mitad de la cancha Figal. Figal que tira el pase a la izquierda para Flores. La deja picar y gana Paredes. Se planta como número 4 el lateral de Gimnasia de Mendoza. Paredes la tira larga, la regala, la viene tomando Marco Pellegrino. Se empieza a acomodar Boca en la mitad de la cancha. 13 minutos tengo del primer tiempo. Ahora parece que es todo de Boca en estos últimos 2 minutos. La junta en el círculo central, Camilo Rey Domenech. Se le abre por la derecha Figal. Figal soltó para Velasco, tiró el taco. Velasco soltó para quien, para Tomás Belmonte. Un rebote, lo viene juntando Kevin Zenón. Se entrevera por la mitad de la cancha el Correntino. El de Goya tocó a la izquierda para Satad. Abierto por la izquierda lo tira Flores. Va el pibe de Boca, de Becker. Viene Flores, Flores con la pelota. Flores que se arrima al área. Flores que le pega de derecha a las manos del arquero Riga Monti. Ataja el arquero de Gimnasia, Marce.
2: Primer remate al arco de Boca en el partido. Emparejó el trámite. Tiene la pelota. Cuando tiene la pelota parece un Boca diferente.
0: 14 minutos, primer tiempo, 0-0.
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0: Somos la campaña de Boca en Radio Continental, Sergio.
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0: 11-44-000-590. Sale Mondino. Mondino con la pelota. Viene Mondino. Mondino tocó corto con Quinco Lencioni. Lencioni a la derecha para Paredes. Gana Flores volviendo. Gana Flores volviendo. Gana Flores y dando una mano en la mitad de la cancha. Flores que limpia para Figal. Empieza a mejorar Boca en estos primeros minutos del primer tiempo. La tiene Figal. Figal la tira larga. Corre por esa pelota Gorosito. Sin embargo, va a cerrar Muñoz. Pelea con Gorosito. Gana Muñoz. Pelea Gorosito. Se la lleva Gorosito. Foul de Muñoz. Infracción para mí de Muñoz.
5: Infracción para mí de Muñoz, no sé si la cobró Herrera o no. Muñoz se da vuelta y le dice a Gorosito, ey, ¿qué pegas el grito? Debió haber cobrado infracción de Muñoz sobre Gorosito, Marce.
2: Para mí se ve los brazos del número 4 Gimnasia de Mendoza sobre las espaldas de Dylan Gorosito, que le había ganado bien la posición, ¿eh? Le ganó bien la posición, sí, para mí es infracción clara, no la dio Herrera.
5: Bueno, no cobró nada el árbitro. Pelotazo largo. ¿Para quién? Para Sabatini. Corre el 17, viene Sabatini. Cierra para Boca. Marco Pellegrini la tira fuera de la cancha lateral. ¿Qué será para Gimnasia?
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5: 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Lateral que tiene que tomar Paredes. Paredes soltó para Cingolani. Cingolani devuelve para Paredes. Coloca centro. Lo perdió O'Connor, lo perdió O'Connor. Falló en el remate O'Connor en el punto de penal. Y va devolviendo el fondo de Boca. El rebote es juntado por Mondino. Falló O'Connor, era gol de Gimnasia. Falló O'Connor, otra vez a Boca, Marcelo.
2: Se sorprendieron todos en la defensa de Boca, increíble, ¿eh? Con la facilidad que llega el centro después y con el hombre casi a la altura del punto del penal que falló en el control. Si tenía la pelota, tenía el remate limpio hacia el arco de Montero.
5: 15 minutos, le siguen llegando mucho a Boca, Cibielo.
6: Boca tiene un inconveniente de la mitad para atrás, entre el 5 y los centrales no hacemos uno.
5: Pelota para Lencioni, Lencioni con la pelota, círculo central, Lencioni que va habilitando aquí en el jugador Cingolani, mete con todo muy bien Marco Pellegrino y se la viene llevando Zenón, lo pusieron a correr a Flores, pico habilitado, va a ganar en velocidad, esta es buena para Boca, intenta Boquita, intenta, viene con Flores, espera por Valencia, viene Flores, Flores atrás, la pelota para Velasco, puerta del área, intenta Boquita, intenta, Velasco lo vio pasar a Belmonte que le pega el arco, rebote la pelota en Muñoz, el rebote en Velasco, tiró, gol, gol.

0: contra letal para Boca. Una corrida por la izquierda larga de Flores tras el pase de Kevin Zenón. Flores hasta el área, lo esperó a Velasco, habilitó a Tomás Belmonte, le pegó Tomás Belmonte un rebote en Muñoz y lo vino juntando Alan Velasco, que estaba destinado a marcar un gol en este partido. La puso contra el ángulo inatajable para Rigamonti y ya Boquita lo gana 1-0 a los 16 minutos y piquito del primer tiempo. Alan Velasco en la mejor versión desde que llegó a Boca. Alan Velasco en su mejor versión desde que llegó a Boca. 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Boca 1, Gimnasia 0. Boca viejo nomás. Alan Velasco viejo nomás. 17 minutos. Boca 1, Gimnasia 0.
1: Le quedó inmejorable a Velasco para el remate de derecha. Abrió el pie, el empeine de lleno. Impacto duro a la pelota que voló directo al ángulo. La recupera y tiene gran participación en el gol. Belmonte dentro del área parecía perdida. La deja viva y Velasco la clavó del ángulo. No era un buen partido de Boca, pero un gran gol para ponerse en ventaja a los 17 de primer tiempo.
0: Boquita ya gana el partido 1-0, gol de Alan Velasco que está ahí con el gol entre ceja y ceja. Se le negaba en los últimos partidos, pero llegó el gol. Marcó en la pelota Boca en la mitad de la cancha. ¿Con quien? Con Zenón. Zenón soltó para Flores. Corre por esa pelota Flores. Marca Paredes. Marcando el lateral derecho. Paredes para Gimnasia. Lo gana Boquita un tanto contra cero. En Mendoza. Con este resultado ya voy con Gabriel Acevedo. Pelota por la izquierda para Recalde. Recalde se cruza la línea central. Viene Recalde. Recalde para quien, para Sabatini. Sabatini gana en velocidad. Pelea con Figal. Gana Figal, la manda fuera de la cancha rapidito y se está lateral. El jugador Sabatini atrás para Lencioni. Lencioni con la pelota Lencioni. Lencioni soltó para O'Connor, puerta del área. Uy, qué peligro, viene O'Connor. O'Connor que habilita sin Golani. Un rebote en Camilo Rey Domenech. Le queda Sabatini, media vuelta, gol. Gol de Sabatini. Gol de Sabatini, media vuelta. Giro imposible para Álvaro Montero. Lo empata Gimnasia de Mendoza. Sabatini, que estaba ahí, ¿eh? Lo buscó varias veces Sabatini. Y en esta le funcionó. Creo que tuvo dos, la tercera no falló. Giró media vuelta. Creo que ante Pellegrini, ante Pellegrino, Sabatini giró con el pie derecho. Empata el partido un minuto y medio después del gol de Velasco. Sí, ante Pellegrino. Giró, golazo de Gimnasia, golazo de Sabatini. Hizo todo bien, bien de nueve. Casi en el punto del penal, giró, lo dejó tirado a Marco Pellegrino y la puso contra el palo izquierdo del arquero. 1-1, ahora está el partido en Mendoza, Marce.
1: Lo livianito de la marca de los hombres de Boca. Belmonte, que había tenido participación en el gol propio, también en el ajeno. Metió la pelota en la zona de fuego, no pudo llegar a cortar Zenón y después Sabatini se lo saca con tanta facilidad, pero con tanta facilidad encima a Marco Pellegrino. La media vuelta inapelable, gran gol de Sabatini. Pero cuánta pasividad en la defensa de Boca, por favor. Es correcto el 1-1.
0: Paso por el puesto de Tati Civielo. Tati.
2: Es increíble lo de los centrales de Boca. Recién acabamos de asistir a los minutos lógicos de cómo vemos a Boca. Arriba bien, está bien Zenón, está bien Velasco, están bien los delanteros. Y abajo somos un desastre.
0: Hay que decir que hubo un cambio en Gimnasia de Mendoza. Se fue O'Connor. Ingresó el 8 Vargas, corre por la pelota Valencia, que no entró en juego todavía Ener, 20 minutos tengo del primer tiempo. Boca está en Palene y Valencia está en NTCC. La viene llevando Velasco. Velasco a la izquierda para Valencia. Valencia corre por la izquierda. Viene Valencia. Tocó, corto el pase. ¿Para quién? Para Flores. Flores la pone contra el piso. Giró. Escapó de Paredes. Va hasta el fondo. Qué linda jugada armó Flores. Flores está en el área. Viene Leonel. Flores tocó, corto el pase para Velasco. Lo adivinó Paredes y rechazó. Aparece el futbolista Antonini. Antonini la pone larga. Pelota para Cingolani. Cierra, sin embargo, el jugador de Boca, que Figal. Figal la manda atrás para Montero. No hay que equivocarse. No hay que fallar. Acá el que falla, se equivoca, paga con gol. 1-1 está la historia en Mendoza. 21 minutos del primer tiempo.
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0: Tiempo de Boca, Marcelo González.
1: No le duró nada. La alegría del golazo de Velasco en la primera réplica del equipo mendocino pone en orden el resultado. Era injusto la victoria de Boca, pero nos quedamos pensando. 20 minutos deplorables de Boca defensivo.
0: 11-44-000-590, Chavoy, con 3 o 4, Chavoy. 11-44-000-590, sale Figal por el fondo, Sergio.
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0: Sale en el fondo Figal, Figal que combina con Marco Pellegrino.
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0: La lleva Marco Pellegrino, conduce Marco Pellegrino. A la izquierda, ¿para quién? Para Kevin Zenón. La tira por la raya izquierda para Satas. Viene el pibe, viene Sata. Sata que engancha. Se perfila para la zurda. Ahora retrocede. Tocó con la de palo. ¿Para quién? Para Velasco. Velasco habilitó muy bien a Kevin Zenón. Puerta del área. Viene Kevin. Kevin va hasta el fondo. Colocó centro para Tomás Belmonte. Se pasó. El rebote es juntado por quién. Por Flores. Flores aparece por la derecha. Flores le pega de zurda a las manos del arquero. Enganchó, sacó un latigazo a Flores. Apareciendo por sorpresa por la derecha. Enganchó para la zurda y atajó Rigamonte, Marce.
1: Pero el partido está abierto, ¿eh? Van y vienen. Los dos se molestan. Son peligrosos en ataque. Tiene mucha participación Alan Velasco, buen partido. Ahora Flores, recostado por la derecha, sacó un latigazo de zurda. Se puso lindo el partido, está parejo y 1-1.
0: El 21, Lencioni, y se acomoda, gira, toca para Mondino. Mondino sale para Gimnasia de Mendoza, 1-1 está la historia. Gol de Alan Velasco para Boca. Al minuto y medio, gol de Sabatini, 1-1 está la historia. 11-44-000-590, voy por 3, Gabriel.
4: Javier de Misiones alentando a mi amado Boca. Hoy ganamos 2-0. Y moja Ener, Fernando de Villa Constitución Santa Fe, socio de Boca. Si Vélez gana los puntos, no habría que presentarse en el próximo torneo. Y Ale de Villa Ramallo, tranqui muchachos, recién arranca el partido, cancha difícil. Nos armamos, acomodamos, Valencia juega en punta de pie, deberá sacrificarse.
0: Pelotazo de Paredes, corrió Singolani, cerró Sata hasta el córner. Y es tiro de esquina, querido locutor, para Gimnasia.
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0: Desde la derecha va a tomar carrera Fernández para Gimnasia. 1-1 la historia, 23 minutos del primer tiempo. Octava fecha por la Liga Profesional de Fútbol. Le pega el primer palo, cabezazo. ¡Afuera! ¡Afuera de Paredes! El cabezazo de Paredes, afuera. Ganó en el primer palo, el centro desde la izquierda, ganó Paredes. Y otra vez se salvó Boca. Gimnasia, ya voy contando 5 que ha llegado. 1-1 está el partido. Otra vez se salvó Boca, Sergio.
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0: Se la tiran a Valencia y Valencia no agarra.
1: No participa. No
0: agarra,
1: creo no que participa, no tocó la pelota.
0: Es que quiere participar, pero o queda corta o queda larga, Marce.
1: No, creo que no tocó la pelota. Lo digo en serio. Creo que no tuvo contacto con el balón. Mira, ahí está.
0: Ahí está. Busca la pelota Valencia, vale 4.
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0: Se la tiran a Valencia y Valencia no agarra.
1: No participa,
0: agarra,
1: creo que no tocó la pelota.
0: Es que quiere participar, pero o queda corta o queda larga, Marce.
1: Creo que no tocó la pelota, lo digo en serio.

0: 17-24-18. 1-1 está la historia. Lo ganaba Boca 1-0 con gol de Velasco. Lo empató a los 2 minutos el 17 Sabatini. 1-1 en Mendoza. Tomará carrera para Boca. Atención a Alan Velasco. Punta pie de esquina desde la izquierda. Boca quiere de arriba. Poner el 2-1. Viene el centro de Velasco. Rigamonte atrapa sin problemas el arquero de Gimnasia.
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0: Paso por el puesto de Tati Civielo con esta informa.
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2: No, el aliciente que tiene Revalencia, que los pelotazos se lo tira a Figal, ¿no? Que no apunta nunca un compañero bien.
0: Un gran abrazo para Agustín Latorre, la gente de Osaka, que está atenta a la transmisión, ¿eh? Va siguiendo la transmisión, opina cada, sobre cada opinión de cada uno, ¿eh? Mira. Un gran abrazo para tanta gente que está escribiendo y opina sobre nosotros. En Cadena Ceneice debe ser impresionante, Marcelo.
3: Sí,
0: ¿no?
3: Ya somos más de 3.500 en este momento y la gente opina de todo en general, incluso del episodio de jugadores extranjeros.
0: Ataca Gimnasia con quien, con Vargas. Vargas por la derecha, tira centro. ¿Para quién? Para el jugador Lencioni y también para Sabatini. Marco Camilo Rey Domenech. El rebote es juntado por Paredes. Paredes a la derecha para Antonini. Es mala entrega de Paredes. La pelota muere por un costado. Y es un lateral que le pertenece a Boca. Vendemos 1-1.
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4: Con este empate 1-1, sexto en el grupo A Boca. Y en la tabla anual, tercero. Porque tiene mejor diferencia de gol que Vélez y Gimnasia y Grima de la Plata. Y Julito, séptimo gol de Velasco en 52 partidos con la camiseta de Boca. Los 7 goles de Velasco fuera de la bombonera.
0: 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Llevando la pelota por la izquierda, Recalde, mitad de campo. Recalde, toco corto para Fernández. Fernández adentro, ¿para quién? Para Lencioni. Lencioni soltó para Vargas. Vargas para el 21, Antonini. Antonini que va abriendo la cancha en dirección de Montino. Montino que tira la pelota por la derecha. Pelota para Fernández, corre por la pelota, escapó. Viene Fernández, Fernández que escapó, atención. Ataca Vélez, Gimnasia. Viene con la pelota, centro, media vuelta de Sabatini afuera. ¿Este Sabatini de dónde viene? Gabriel, búscamelo, porque te digo que es un 9 que hasta acá tuvo 4 o 5, no lo tenía tan junado a Sabatini yo. Búscame el historial de Sabatini, que ya debe tener sus años, pero te digo que es un 9 que está haciendo mucho daño al área de Boca, locutor.
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0: Pelota larga de Figal, corre Valencia. No llega, es pelota del arquero Rigamonti, locutor.
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0: 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Agustín Fara de Boca. ¡Sí, Gaby!
4: 27 años, Ignacio Damián Sabatini. Siempre jugó en el Federal A, en Mitre Santiago, Huracán La Cera, Estudiantes San Luis.
0: Espera, que ataca Gimnasia. Ataca Gimnasia. Va por la derecha Vargas. Vargas corrió, ganó velocidad, colocó centro. Satas al tiro de esquina. Tiro de esquina que será para Gimnasia.
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0: Completame entonces, Argentino A.
4: Sí, Argentino A, Arsenal de Sarandí del 2024 a 2025. Y de ahí a partir de este año pasó a Gimnasia Esgrima de Mendoza.
0: Mirá, un jugador bien del ascenso, ¿eh?
4: Sí, bien del ascenso.
0: Un jugador bien del ascenso, Sabatini, que le está haciendo un daño muchísimo a los dos marcadores centrales. Es tiro de esquina que será para Gimnasia, toma la carrera el 26 Lencioni. Desde la derecha el correr para Gimnasia de Mendoza. 2-8. 28 minutos del primer tiempo con el partido 1-1. En la previa donde habló Riquelme y dijo que los partidos se ganan en la cancha. El córner de Lencioni va al primer palo para Antonini. Marcamos nosotros. El rebote es juntado por Alan Velasco corriendo por la izquierda. Pica por la derecha Flores, pica por la derecha Flores. La van tirando antes para Zenón. Corre por la izquierda Kevin Zenón, lo marcan dos. Viene Kevin Zenón, hace un dribbling. Al piso para marcar Mondino. Al piso para marcar Mondino. Lo comieron a Kevin Zenón. La ganó Mondino y le abrieron por la izquierda para Cingolani. Corre el 7, viene Cingolani. Cingolani se desprende por la izquierda, tocó corto el pase para quien, para Lencioni, viene ganando para Boca, muy bien Camilo Redomenech, soltó el pase para quien, para Flores, Flores se recostó por la derecha, viene Flores, encara Flores, viene Flores, habilita a la izquierda Kevin Zenón, está buena para Boca, viene Kevin Zenón a punto de zurda, arriba el travesaño, remate de Kevin Zenón, bien por Boca con Flores que se saca siempre un hombre de encima, habilitó a Zenón. Zenón disparó de media distancia, se fue fuera, Marcelo.
3: El partido que le queda cómodo a Boca es el de la contra, donde puede encontrar los espacios cada vez que se juntan Velasco y Flores, aparece lo mejor del equipo.
0: 1-1, media hora del primer tiempo.

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1: 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Infracción sobre Zenón, ¿no?
2: Señor Zenón.
1: Sobre Kevin Zenón.
2: Salteó a cabecear. Le cabecearon en la nuca.
1: Paredes, el 32.
2: Y quedó muy sentido.
1: Y el árbitro cobra la infracción. El cabezazo sobre el Zenón, cabeza con cabeza. 1-1, media hora. Bueno, Civielo, media hora del primer tiempo. Tu opinión, dame, de Boca.
3: A ver, claramente son dos equipos. Boca ataca mucho, pero muchísimo mejor de lo que defiende. No me está gustando el 5 de Boca, los centrales de Boca. O sea, Boca tiene un tema de contención grave porque no marca nunca y le llega muy fácil.
2: Sí, queda demasiado solo Belmonte en la mitad de la cancha con la tarea de recuperar la pelota. Es flojo el nivel de Rey Domenech. Abajo Boca está como desnudo. No es nada buena la tarea de Pellegrino, lo de Figal, lo que estamos acostumbrados. Y pobres Atas, que hoy debuta en el lateral izquierdo, tal vez en un lugar que no está tan acostumbrado, sí. Ha perdido seguido.
1: ¿Podemos,
2: se desbordó mucho por ahí.
1: ¿Podemos decir que hasta acá el mejor de Boca es Alan Velasco?
2: Para mí sí.
1: ¿Sí? ¿Tati, coincidís sí. o no?
3: Sí, yo creo que Velasco está jugando un buen partido y no me está disgustando el partido que está haciendo Zenón tampoco.
1: Bueno, y el arquero, bueno, tuvo dos buenas intervenciones. Después no pudo atajar ese remate de Sabatini.
2: No, en el gol no tiene nada que ver, es un golazo.
1: Pero también está respondiendo el arquero de Boca. Bueno, viste que nosotros decíamos, el partido está detenido, viste que nosotros decíamos a Boca le llegan poco, le convierten mucho. Hoy le están llegando mucho, ¿eh?
2: Sí.
1: La viene teniendo para Boca el jugador Leonel Flores, tres cuartos de cancha, viene Leonel. El de Becar atrás para Satas, la manda para Marco Pellegrino, locutor.
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1: 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Un pelotazo largo de Figal, gana de cabeza Valencia. La tira a cualquier parte, Ener, Valencia. La viene tomando Paredes, la deja correr por última línea, saque de arco para Gimnasia.
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1: Aldo Civi, ¿cómo terminó con Banfield?
4: Ganó Aldo Civi 3-1 después de 23 partidos sin ganar.
1: Atención que va saliendo por el fondo Lencioni, la viene ganando, Kevin Zenón, le pega el arco y atajó el arquero, atajó el arquero, atajó el arquero. Salió mal Gimnasia, recuperó Kevin Zenón. Le pegó Kevin Zenón, atajó Rigamonti, pide Gimnasia una infracción, Rigamonti sacó una pelota de gol. Se le metía Rigamonti, era gol de Kevin Zenón. La pelota murió el córner. Tiro de esquina para Boca.
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1: ¿Cómo terminaron Gimnasia en La Plata con Tigre, Gaby?
4: Ganó el Lobo 2-1.
1: Así, tiro de esquina que será para Boca. Le va a pegar Kevin Zenón desde la izquierda 1-1. 32 minutos del primer tiempo. La tuvo Zenón. Zenón haciendo un buen partido también. Estos primeros 31, 1-1. Zenón le pega a punto del penal. Saltó Marco Pellegrino. Defiende de frente Muñoz. Sacó y rompe Muñoz. Sacó Muñoz, rompió juego. La viene juntando, haciendo los relevos. Alan Velasco, Velasco la tira atrás para el arquero Montero. Montero que abre la cancha en dirección de Gorosito. Gorosito que gira, le pega de punta hacia adelante. Va corriendo Valencia, cierra Muñoz. Muñoz con la pelota, Muñoz sobre la zona lateral de la cancha. La tira afuera, donde está el banco de Boca. Ahí es lateral, le devuelve la pelota a Rubarena, a Dylan Gorosito, lateral que tiene que tomar por el fondo Boca.
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1: Te escucho, Marce.
2: Boca ha tenido las suyas también, ¿eh? Cuidado porque más allá de marcarles el sufrimiento defensivo, porque Gimnasia de Mendoza le ha llegado varias veces, también tuvo las suyas. Recién Zenón recuperó bárbaro la pelota en salida y no fue gol porque Rigamonti se mandó un atajadón.
1: Busca la pelota Camilo, Camilo con la pelota, disco central, Rey Domenech con la pelota, intenta, Boquita intenta, Camilo, Rey Domenech a la izquierda, ¿para quién? Para Sata, Sata para Pellegrino, Pellegrino para Flores, Flores va corriendo por la pelota, viene entreverándose por la mitad de la cancha, Flores que habilita Zenón. Sale Rigamonti, atrapa abajo, se venía Zenón de 9. Lindo pase, le metieron a Zenón, a Alan Velasco. Salió Rigamonti atento y el arquero domina abajo.
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1: Ataca Gimnasia, ¿con quién? Con Cingolani. Cingolani soltó para Antonini, se juega la vida para marcar Marcos Pellegrino, rompe Pellegrino, la viene juntando Vargas, el 8 domina, toco corto con Antonini, Antonini por la derecha, viene Antonini, Antonini para quien, para de mano a mano con Sata, Sata que gana, no, la viene ganando Lencioni, Lencioni para Vargas, Vargas no le dejan pegar, Vargas tiró, un remate afuera, desviado, le dejaron pegar, Vargas sacó un derechazo y la pelota se fue a ser lejos del palo derecho de Montero. Sigue llegando Gimnasia Martínez.
2: Sí, es que se juega de área a área. Este es el juego. Pareciera ser un poco más peligroso y con mayor continuidad en llegada el equipo local. Pero Boca está
1: Tengo tiempo para vender, Sergio.
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1: Paso por el puesto de Tati Civielo, Tati.
3: Está terminando, falta un ratito para que termine este primer tiempo. Si Boca encuentra en el banco algo que le acomode la parte defensiva, va a terminar bien este partido.
1: Bueno, ¿y quiénes tienen en el banco? ¿Lo tenés a mano? ¿Quién está en el banco, Tati?
3: Sí, aparte, bueno, están Bray, Herrera, Dilolo, Blanco, Alarcón, Palacios, Bianco, Paredes, Jiménez, Merentiel, Villa y Romero. Yo creo que Bianco puede dar soluciones, ¿eh?
1: ¿Bianco?
3: Sí,
1: Bianco,
3: sí, sí,
1: para Bianco, debutar. Sí. Pero hacer debutar
3: para adelante.
1: Para adelante. Bueno, a mí me parece que más flojo de Boca, sin duda, es Valencia hasta acá, ¿no?
2: Es que casi que no tocó la pelota, no participó del partido. A ver, yo no quiero ser malo, no me gusta ser irrespetuoso, pero Boca casi que juega con 10 jugadores.
1: 1-1, 36 minutos, Sergio.
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1: Lleva la pelota a Lencioni. ¿Para quién? Para Gimnasia de Mendoza, recostado sobre la izquierda. Tocó corto para Recalde, Recalde devuelve para Lencioni. Lencioni en tres cuartos, viene Lencioni. Lencioni soltó para Varga, Varga con la pelota, Varga mano a mano con Camilo Redondo. Meneche, capó, Varga le va a pegar. Uy, uy, uy, qué peligro. Lo vio pasar a Paredes, está en el área, tiro centro. Para el gol de Sabatini. Marcamos nosotros, Marcos Atás. Y el rebote es juntado por Leonel Flores, que va por la izquierda. Viene Flores, Flores en el contragolpe. Cruza la mitad de la cancha, intenta Boca, intenta solo, está Flores, foul. Lo tuvieron que tumbar desde atrás, merece la amarilla el jugador de Gimnasia. Empezó a ir para adelante Flores, lo tuvieron que tumbar con falta amarilla para el futbolista de Gimnasia a los 36 minutos. La infracción de Cingolani sobre Leonel Flores, amonestado el hombre de Gimnasia en tres cuartos de cancha. Siempre es peligroso Flores por la izquierda. Tiro libre para Boca.
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4: El gol de Velasco fue el más rápido en el segundo ciclo del Vasco Arruabarrena a los 17 minutos. El más rápido hasta aquí, Julito, era el de Merentiel en el minuto 28.
1: 37 minutos del primer tiempo. Atención, tiro libre para Boca. 37 minutos del primer tiempo. Con el partido 1-1 en Mendoza, Gimnasia ante Boca. Tomará carrera Zenón. Atención que ya están en el área para ganar de cabeza. Figal también, Pellegrino, centro para Valencia. Se pasaron todos. Saque de arco será para Rigamonti. No pasa nada, locutor.
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1: Y Marcel.
2: El partido está parejo. A ver, es verdad que Gimnasia tuvo las suyas. Boca tiene la posibilidad de replicar. Coincido con Tati. Si se ordena defensivamente, Boca va a tener chances en este partido.
1: Un gran abrazo para mi amigo Pachita Cardoso. Carroso, que está escuchando la transmisión, mi querido amigo Pacha. A ver, ataca Boca. Ataca Boca con King, con Flores. Flores para Valencia. Valencia con la pelota. Valencia que le va a pegar. Rebota la pelota del jugador Muñoz. El rebote es tomado por Velasco. Velasco corre por la derecha, tira un taco, lo voy a pasar a Golosito. ¿Qué pelota le metió Velasco? Golosito, centro, gol. ¡Gol!

0: Kevin Zenón, jugadón de Boca, la tomó el jugador Gorosito por el pase de Alan Velasco, el mejor de Boca, lo vio pasar, tiró un taco a Alan Velasco, lo vio proyectándose a Gorosito, Gorosito está al fondo de la cancha y como marcan los libros, como marcan los manuales, centro atrás, a la altura del área chica, para que apareciera bien de nueve Kevin Velasco, el correntino de Goya. Será su último partido, será su último gol para que Kevin Zenón de frente al arco, 38 minutos ya, gane Boca 2-1, Boca viejo nomás, Kevin Zenón viejo nomás, gana Boca 2-1, 38 minutos del primer tiempo.
1: El autor del gol y en posición de 9 por detrás de la línea de la pelota, Zenón, pero Velasco, Velasco, hombre, autor intelectual de este segundo de Boca, con un taco que habilita perfecto a Dylan Gorosito, el lateral derecho, como marcan los libros, llegando hasta el fondo, levantando la cabeza, poniendo el centro preciso. Gran gol de Boca, lo veníamos comentando. Boca del medio para arriba estaba bien, es cuestión de ordenarse en el fondo. Ahora Boca arriba otra vez, gana 2-1 en Mendoza.
0: 2-1 lo gana Boca. Y quiero pasar por el puesto de Tati Civielo con esta presentación.
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3: Saben que yo no me quiero olvidar de alguien puntual, porque también participó indirectamente en esto, ¿eh? Yo no me quiero olvidar de Ener Valencia, que fue el que inició todo esto con su remate. Nada, se los dejo.
4: Sí, sí, es verdad lo que marca. Él inicia la jugada del ataque, que lo están revisando, el gol, dicho sea de paso, ¿eh?
0: ¿Qué están revisando?
4: Supongo la posición de Zenón, me parece. La posición de Zenón, que es el que impacta en el gol.
0: Voy por tres, Sergio. Adelantamos carpeta.
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0: Valió el gol nomás, lo cobró Herrera. 40 minutos, Boca ya lo gana 2-1. Partido de muchas llegadas a los arcos. A Boca le han llegado mucho más que en otros partidos, me parece, ¿eh? Le han llegado más que en otros partidos. Pero el Boca suplente gana 2-1 en Mendoza. Rigamonti sale para Gimnasia. Rigamonti tocó corto con quien, con Lencioni. Lencioni para Antonini. Antonini abriendo la cancha para quien, para Paredes. Domina el 32 que ocupa el lateral derecho. Paredes soltó para Mondino. Mondino para Muñoz. Muñoz hasta la mitad de la cancha. Presiona Valencia. Muñoz a la izquierda. La van soltando para Recalde. Recalde la teatro. Va tirando larga pelota para quien, para Sabatini. Mete con todo para Boca Gorosito. Pelota para Zenón. Levanta en dirección de Valencia. Marca Muñoz y el rebote lo viene juntando otra vez Rigamonti, el arquero de Gimnasia. 41, 2-1, lo ganamos.
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0: 41 del primer tiempo, con este resultado, Gabriel, con este resultado, cantame la tabla de posiciones.
5: Con 13 puntos, quinto en el grupo A, solo 3 del puntero Instituto, que tiene 16, y en la tabla anual, tercero con 43 puntos, una diferencia de más 13 a solo 2 de los dos primeros, Independiente Rivadavia y Argentinos Juniors con 45.
0: Bien, entonces, para no marearme, porque me tiraste varios datos, en el campeonato con este resultado de octava posición, ¿a dónde va Boca?
5: Al quinto.
0: Ahí va, corriendo Flores, va por la izquierda, cara a Boca, ataca a Boca. ¿Con quién? Con Flores, Flores con la pelota, viene Flores, Flores hasta el área. Espera por Valencia, viene Flores, la pide Velasco, viene Velasco, la tiró, palo, dio en el palo. El rebote lo viene juntando Velasco, Velasco le pega y otra vez rebota el Muñoz y la saca fuera del área. Es de ida y vuelta el partido. Hay que estar atento en todo momento de la transmisión, porque es de ida y vuelta el partido. Era gol de Alan Velasco. La pelota dio en el palo, Marcelo.
1: Es un gran primer tiempo de Flores también. Imparable, desbordando por la izquierda. Velasco hizo lo que correspondía. Acomodarla lo más lejano posible a Rigamonti. Ahí pegó en el palo, pero porque la quiso acomodar. Gran primer tiempo del 20 de Boca. Lo mejor desde que llegó, ¿eh? Sin dudas, el mejor rato de Velasco con la camiseta de Boca desde que llegó al club.
0: Quinto en el campeonato, sí. Y en la tabla anual tercero, Gaby.
5: Sí, señor, con 43 puntos a solo 2 de Independiente Rivadavia y Argentinos, que tienen 45.
0: Ahí va, lleva la pelota en el fondo Gimnasia de Mendoza. ¿Con quién? Con Mondino. Mondino con la pelota gana Boca 2-1. Flores haciéndolo dudar para mí a Roa Barrena. si es él o Villa, si es Villa o él, pensando en San Pablo. Lleva la pelota a Muñoz, se equivocó en la entrega, la viene ganando para Boca el jugador Tomás Belmonte, que tocó corto con King Kong, Kevin Zenón. Zenón devolvió a la derecha para Tomás Belmonte, coloca centro, a la izquierda para Flores. La pelota recorre todo el área, a buscarlo otra vez Lionel, el nene de Bécar. Viene Lionel, Flores con la pelota, Flores de 11, Flores que se amaca, tira centro para Valencia. Marcó Muñoz, mete con todo, se la lleva a Tomás Belmonte, gana Belmonte. Belmonte con la pelota de Belmonte hasta el fondo, foul. Foul sobre Belmonte. Foul sobre Belmonte en el mejor momento de Boca en el partido. Tiro libre para Boca.
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0: Buen primer tiempo también de Tomás Belmonte. Y es tiro libre para Boca. La infracción de Lención y tiro libre cerca del banderín del córner. 2-1 lo gana Boca. 44 minutos.
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0: Allá va con el tiro libre Boca. Atención, tomará carrera Velasco. Velasco con el pie derecho para pegarle. Boca ganando el partido 2-1. 44 minutos. Quinto en la tabla, tercero en la anual. Sí. Tiro libre que será para Boca. Le va a pegar Zenón, Zenón por la derecha. Atención con este tiro libre que tiene Boca, Boca. Con el tiro libre de Kevin, Kevin Iluminate, Kevin Iluminate de zurda. Viene Zenón, Zenón al arco. Rigamonti sin problemas en el área menor.
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5: Hablando de San Pablo, 18-30, juega en el Morumbí frente a Atlético Mineiro.
0: Así, así, así, las tiene Flores. Flores que engancha, Flores que está imparable, Flores que va por la mitad de la cancha, abriendo la cancha por la derecha, pelota para Zenón, Zenón recostado, se recostó por la derecha, viene el zurdo, se recostó por la derecha, Zenón habilita ahora Flores, Flores entrando como número 7, se frena, va hasta, la mitad, hasta el fondo de la cancha. Ay, qué lástima. Le ganó la posición Recalde, Recalde ganó, Recalde soltó para Fernández, Fernández la tira larga, pelota para quién, para Vargas, también para Sabatini, marcamos nosotros de cabeza, fue Marco Pellegrino y el rebote es juntado por quién, por Antonini, Antonini soltó para Fernández, Fernández para Antonini, Antonini va por la pelota, Antonini, para quién, para Vargas, Vargas devuelve otra vez para Antonini, le viene tomando Fernández, Fernández, Fernández con la pelota, viene Fernández, Marco Pellegrino, mete con todo el jugador, Lención y foul de Alan Velasco. La infracción de Alan y es tiro libre para Gimnasia y esto es peligroso para el local.
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0: 45 hasta los 48, 3 más dio el árbitro, locutor.
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0: Tiro libre es muy peligroso contra el arco de Montero, hay que decirlo. Es muy peligroso este tiro libre que va a tener Gimnasia de Mendoza. Pega el grito el hombre vestido de amarillo, hablo del arquero colombiano Álvaro Montero. Le pide a Dylan Gorosito que empiece a armar la barrera. Le pega el grito a Figal. Figal, correte un poquitito más acá. Se da vuelta a Figal y le dice, acá querés que me ponga así acá. También se acerca a Zenón. Zenón le dice, vos correte un poquito más acá. Uno, dos, tres, cuatro. Cuatro en la barrera. Cuatro en la barrera. Que se va colocando sobre el borde del área mayor. Imagínate si estás escuchando la radio, si estás por stream, atención. Tiro libre casi en línea recta. Le va a pegar Vargas. Vargas se acomodó para pegarle. Esto es peligroso contra el arco de Boca que lo gana 2-1. Le pega Vargas. Barrera, barrera, barrera, barrera. A juntar el rebote aparece Vargas. Vargas con la pelota marca Alan Velasco. Velasco mandó la pelota lateral, lateral en ataque para Gimnasia.
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0: Lateral que hace Recalde, suelto para Vargas. Vargas de 11, Vargas de 11. Tiro centro, rebote en Dylan Gorosito. La pelota tomó altura, a ganar la Valencia. Pero corta de cabeza Muñoz. El rebote es juntado por quién, por Alan Velasco. Que de frente rompe juego, de frente rompe juego. 46-30, 46-31, lo gana Boca. Dos tantos contra uno, que lo ganaba 1-0 con gol de Velasco. Que se lo empató Sabatini. Que lo dio vuelta con Kevin Zenón. 2-1, ahora otra vez 2-1 lo gana Boca, 46 sin monedas hasta los 48, con la pelota por la derecha Paredes, Paredes para Mondino, Mondino suelto para Antonini, Antonini corre por la pelota Antonini, va habilitando por la derecha para quien, a Fernández, a Fernández, a Fernández, va hasta el fondo, tiro centro, segundo palo, para Recalde, Marco Gorosito, Marco Gorosito y la sacó, Marco Gorosito y la sacó, Marco Gorosito y la sacó, lateral en ataque que será para Gimnasia de Mendoza, 47, 47 la toma Fernández, Fernández por la izquierda, viene Fernández, trabó con quien, con Belmonte, se la llevó Fernández, en el área no le toma, no le comentan la infracción, Fernández para aquí, para Recalde, Recalde que tira centro, para aquí, para Sabatini, Sabatini se pasó, la pelota recorre todo el área, a juntarla por la izquierda aparece Flores, tocó corto con Sataz, Sataz para aquí, para Valencia, se va el ecuatoriano, cruzó la mitad de la cancha, viene Ener con la pelota, piensa Boca, piensa, la pone contra el piso Valencia, todo en la línea central y viene Valencia, Valencia atrás, la pelota para aquí, para Marco Pellegrino, antes pasa por Sataz, Sataz para Marco Pellegrino, la deja correr, la toma Figal, 47-30 va a ser final del primer tiempo, dame el último Sergio.
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0: 47-33, 47-34, 2-1 lo gana Boca. Últimos 20 segundos de partido, se va a terminar el primer tiempo. Sale en el fondo Boca, ¿con quien? Con Marco Pellegrino. El segundo marcador central, un pelotazo largo de zurda, arriba para ganar de cabeza, parece que vinieron. Sin embargo, mete con todo de cabeza Muñoz, gana Muñoz, Muñoz la soltó a la izquierda para Recalde. El árbitro mira el cronómetro y a los 48, final del primer tiempo. Ha terminado la primera etapa en el que Boca está ganando el partido 2-1, lo ganaba 1-0 con gol de Alan Velasco, lo empató Sabatini al minuto y medio después del gol de Velasco, y finalmente Kevin Zenón en una gran jugada colectiva de Velasco, de Gorosito, taco de Velasco para Gorosito, centro para Zenón, y en el que Boca se encuentra con esta victoria parcial 2-1, señores, con Alan Velasco como figura relevante de este primer tiempo para Boca. Boca le gana 2-1 a Gimnasia. Dale, dale, que gana Boca, poneme esa musiquita, eso. A las 5 de la tarde, 17 minutos en toda la República Argentina. Gana Boca 2-1. Tengo una pausa grabada para mandar, pero voy a hacer un repaso de este entretiempo, algo cortito, un adelanto del comentario de Marcelo González. Marce.
1: Con altos y bajos por parte de los dos, fue un primer tiempo donde los ataques le ganaron a la defensa. Vimos un partidazo, gana Boca, qué sé yo si está bien o está mal. Está ganando porque la que tuvo la concretó, gran primer tiempo de Alan Velasco, casi a la par Leonel Flores. Boca cuando ataca te puede matar. Cuando defiende, también pierde un susto.
0: Allá van camino al vestuario los jugadores de Boca, también de Gimnasia. Boca le gana 2-1, 2-1 en Mendoza, Gimnasia. Seguí comunicándote con nosotros al 1144-000-590. Dame 10 hinchas de Boca que tengamos atrasados. Quiero hacer partícipe de esta transmisión como siempre. Y antes de la tanda, todo tuyo, Gabriel.
5: Buenas tardes, muchachos. Muy livianito, Rey Domenech, Figal horrible como siempre. Ojalá lo de adelante nos den los tres puntos. Jorge de Paraná siempre buscando perjudicar a Boca. Igual, hoy ganamos. Walter de Arizona, le mando un abrazo enorme. Aguante Boca contra el mundo como siempre. Oscar de Villa Crespo, siempre nos escucha con su mujer Silvia desde el bingo de Palermo. Vamos, Boca. Sepa todo el mundo futbolístico que Velasco va a terminar demostrando que no es menos que Almada. Saludos a Ciro, a su amigo Gino y junto a su padre Ale de Villa Ramallo, que está escuchando Cadena Ceneice Continental. Montero, mínimo, tirate para la foto. Saludos a Ana Margarita y a Joaquín, Nadia de Morón. Hola, Julito y Cadena Ceneice, Diego y Martina Berrueta de Bragado. Saludos y vamos, Boca, que hay que ganar. Marco de la Plata, qué defensa que no defiende. Los zagueros impresentables. Y Ariel desde Dallas. Vamos, Julito, cantame otro gol de Boquita. Hoy hay que ganar.
0: Muy bien, muy bien, muy bien. Cantame la tabla de posiciones.
5: Sí.
0: A que ahora tenemos tiempo. Cantame la tabla de posiciones nada más que por el campeonato argentino, Gabriel.
5: Sí. Clausura 20-26, zona A. Instituto 16. Gimnasia de Mendoza 15. Defensa 14. Vélez 13. Y quinto aparece Boca. También con 13 puntos.
0: Bien, bien, bien, con 13 puntos, quinto Boca.
5: Sí.
0: Cantame la tabla anual a esta hora, los clasificados a la Libertadores.
5: Sí, Independiente Rivadavia 45, una diferencia de más 15. Segundo Argentinos con 45, una diferencia de más 9. Y tercero Boca con 43 puntos.
0: Con este resultado, entonces Boca clasificado a la Libertadores, faltando un montón, ¿no?
5: Sí, y quería marcarlo la diferencia de gol, porque Boca tiene más 13, Independiente Rivadavia más 15 y Argentinos más 9, y Boca está quedando a solo 2 puntos.
0: Bien, paso por el puesto de Tati Civielo antes de la pausa grabada. Un breve concepto de este primer tiempo en el que Boca gana 2-1, Tati.
6: La dualidad de Boca, en ataque muy bien, con una figura excluyente que claramente fue Alan Velasco, con un muy buen Kevin Zenón que pudo coronar con un gol. Para mí, y distanciándome un poquito de ustedes, a mí no me disgustó tanto Valencia, participa también indirectamente del segundo gol de Boca. Ahora el tema es cuando vamos atrás. A Algo pasa con Rey Domenech. Le cuesta un montón a Rey Domenech y los centrales al nivel de siempre. Vamos a ver si hace algún cambio para acomodar esa mitad de la cancha.
0: Bien, un abrazo para Pablito Cabanillas, que coincide con vos, ¿eh? Dice que para él Valencia ha jugado un gran primer tiempo. Un abrazo para Pablito, amigo, fanático de Boca y siguiendo la transmisión por Radio Continental. Una pausa, no cambies el dial. Ya venimos, un minuto y medio. Nos metemos con todo el comentario de este primer tiempo. Estamos en el entretiempo de Gimnasia y Boca 2-1. Y me parece que puede haber novedades con relación a Boca Vélez. Pausa, ya venimos.
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Bendita sea tu pureza y eternamente lo sea, pues todo un Dios se recrea en tan graciosa belleza. A ti, celestial princesa, Virgen Sagrada María, yo te ofrezco en este día alma, vida y corazón. Mírame con compasión, no me dejes, Madre mía, morir sin tu bendición.

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1: A continuación, el servicio necrológico de Radio Mercedes, que irradiamos a las 8:30, 10, 11:30, 13, 17 y 21 horas.
4: Ha dejado de existir el señor Fernando Florencio Manuel Castro. Sus restos son velados en General Paz 231, Departamento A, Complejo Velatorio del Centro. Domicilio de duelo, Brasil 277. Los restos del señor Fernando Florencio Manuel Castro serán inhumados en el cementerio municipal mañana a la hora 10, comunicó Previsora Villa Mercedes.
1: Falleció el señor Dardo Ernesto Ríos. Velatorio, General Paz 919, Sala 1. Domicilio de duelo, Hipólito Yrigoyen 566. Los restos del señor Dardo Ernesto Ríos serán sepultados en el cementerio Jardín del Sol hoy a la hora 18, comunicó Casa Grassi.
4: Falleció el señor Gabriel Torres. Velatorio General Paz 919, Sala 2. Domicilio de duelo San Cayetano 693. Los restos del señor Gabriel Torres serán sepultados en el cementerio municipal mañana a las 12 horas, comunicó Casa Grassi.
1: Hijos y nietos de la señora María Eva Areno, Beba, invitan a elevar una plegaria al cumplirse 18 meses de su fallecimiento y para rogar por el eterno descanso de su alma.

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6: Del martes.
7: Sí, de hecho tuvo el tercero, ¿eh? Tuvo el gol en una buena definición. Yo no tengo nada para reprocharle a Alan en esa que pega en el palo, porque si la tenía que alejar a Rigamonti. Pega en el palo, le queda otra vez el rebote, casi la logra conectar, pero veníamos de tanta crítica para Velasco que en esta levantada que hoy ratifica definitivamente, siendo para mí lo mejor que vimos de Velasco desde que viste la camiseta de Boca. Estamos hablando ya a esta altura de un año y medio largo, ¿no es cierto? Pero eso hay que sumarle. Un muy buen partido de Flores. A la par al Kevin Zenón, que si este sea el último partido en Boca, bueno, dejará una imagen buena. Nos hace pensar, ¿es necesario que se vaya? Con la escasez que hay tal vez de plantel y la cantidad enorme de partidos por delante, veremos qué es lo que termina pasando, si Atlas viene finalmente por Kevin o no. Pero en este primer tiempo, autor del segundo y hasta pudo animarse a un tercero Boca. Estuvo ahí, ¿eh? Partido casi sin mediocampo, de más ataque que defensa. Y todavía abierto, más allá del triunfo parcial del equipo del Vasco.
8: Bien, bueno, estamos en el entretiempo, son las 5:30 de la tarde en toda la República Argentina. Gana Boca 2-1. Trabajamos con Gabriel Acevedo, con la gente de Boca al 11-44-000-590. Y ya volvemos para el segundo tiempo.
9: Vamos Boca, nos dice Marcelo de 25 de mayo. Hola cadena, Rey Domenel, le falta mucho para jugar de 5 en Boca. Vamos Boca, Pochi, Hernán y Andrés en Hong Kong, siempre presente.
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9: 11-44-000-590, Agustín de Salta. Román, me ofrezco de empleado administrativo ad honorem, porque seguramente no voy a estar peor que los que están. Silvia de Morse, bien Kevin. Ener apenas la tocó. José de Pergamino, hola cadena. Muy alevoso lo de Vélez, no podés ser tan llorón.
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9: Rubén de Pampaín, del Indio Chaco, pegado a la radio. Vamos Ceneice, hoy pasamos excelente transmisión en Radio La Barría. Hola Bosteros. ¡Vamos Boca! Boca siempre contra todos.
8: Perdóname que quiero, no me quiero olvidar de Mauricio Décima, que nos escribe siempre y está siempre enganchado con la transmisión. Un gran abrazo para Mauricio, para Pacha Carroso, que está escuchando también Radio Continental. a Dieguito de Surioro, a mi amigo Walter Pérez, el hombre de Shopping Toscas, que siempre, siempre está, Marce.
7: A Matías Basualdo también, que mandó un mensajito antes de empezar la transmisión, estaba escuchando, sí.
8: Bueno,
7: sí, sí.
8: Bueno. A Agustín Latorre, que ya lo saludé, que está con toda su familia, dice que está enamorado del primer tiempo de Velasco.
7: Ah, bueno, sí. Y Velasco realmente muy
8: y
7: bien.
8: Y coincide con Cibielo, Tati, con vos, Agustín, que... Buen partido, buen primer tiempo de Valencia también, dice Agustín.
7: Se conforman con 7 minutos. Sí. Está bien, ¿eh? Está bien, está bien. Hay que bancar, hay que bancar.
8: Se conforma con poco.
7: No, sí, está bien, está bien.
8: La vara, ¿viste?
6: La gente
8: la vara
6: de bien.
8: ¿Sí o no? Pero bueno,
6: sí,
8: coincide con vos,
6: ¿eh? La gente de bien está conmigo. Y claro, la gente de bien está conmigo, ¿no?
8: La gente de bien, mirá. ¿Puedo hacer una pregunta polémica o no?
7: Sí, dale, ya que está.
8: ¿Tiene costo con la gente de Boca? ¿El tema de Guillermo, Gustavo y este conflicto con Boca y Vélez o no?
7: Es que a mí me parece que no tiene nada que ver con los técnicos.
8: Le pregunto a Tati, porque Riquelme habló sobre ellos dos, ¿eh?
7: Sí, porque le preguntaron, sí.
8: Riquelme habló, no sé si vos viste lo que declaró Riquelme sobre los técnicos de Vélez, Tati.
6: La verdad, no vi, o sea, me escuché simplemente lo que pasamos nosotros. Sí quiero marcar algo porque yo hablé con gente de Vélez.
8: Yo te digo lo que dijo, lo que dijo el presidente de Boca.
6: A ver,
8: a Guillermo, Gustavo y Federico los conozco. Tuve la suerte de jugar con los tres. Creo que a nosotros nos gustaba ganar los partidos jugando a la pelota. Esto fue lo que dijo el presidente de Boca recién con Radio en ESPN, Tati.
6: Sí, el tema es este, Julito. Toda esta avanzada se dio por los socios de Vélez y Berlanga lo está haciendo porque lo tiene que hacer. Vélez sabe que no le van a dar el partido por ganado.
8: Bueno, arrancó el segundo tiempo, Sergio Monzón.
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8: Bueno, comenzó el segundo tiempo, nos ponemos bien arriba con ese ambiente para ponernos en ritmo de transmisión. Lo gana Boca 2-1. Comenzó el segundo tiempo, una pelota por la izquierda para Flores. Mete con todo el jugador, Paredes mandó la pelota al lateral. Después rebotó en Flores, marca el árbitro Herrera y termina siendo lateral para Gimnasia. Hecho por Paredes en el comienzo del segundo tiempo. Paredes soltó para Antonini. Antonini mandó para Vargas, Vargas para Lencioni. Mete Kevin Zenon, Zenon la mandó afuera de la cancha y es un lateral para Gimnasia.
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8: Ataca Gimnasia, entre medio, con la pelota Vargas. Vargas con la pelota 3/4 de cancha. Vargas que la tira larga para Sabatini. La pelota pica, sale disparada, es pelota del arquero de Boca, que da un paso al frente y domina con las manos. Álvaro Montero, 2-1 lo gana Boca, 1:20.
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8: Sale Boca con Marco Pellegrino, sale por izquierda Marco Pellegrino, pelotazo hasta la mitad de la cancha, ¿para quien? Para Valencia, Valencia entre dos, es un dribbling, viene Valencia, protege la pelota con el cuerpo ante Mondino, viene Valencia, Valencia la tira atrás, pelota para Marco Pellegrino, da un paso al frente Marco Pellegrino y toca corto, ¿con quién? Con Camilo Rey Domenech, que suelta el pase para Tomás Belmonte. Belmonte mandó para Nico Figal, capitán de Boca. Figal a la derecha, toca corto, ¿con quién? Con Gorosito, Gorosito, toco corto con Figal, Figal la manda atrás, pelota para el arquero Álvaro Montero, domina la pelota. Somos Radio Continental por M590, lo está ganando Boca 2-1 en Mendoza. Con este resultado, quinto en la tabla de la zona A, tercero en la anual. Lleva la pelota Figal, Figal suelta el pase a la derecha, pelota para Gorosito, se planta como número 4, Dylan, Dylan la va tirando por la raya derecha, pelota para quién, para Kevin Cerón. Mal control de Kevin Canarre, Recalde el lateral izquierdo, domina la pelota Recalde, presiona Cerón, presiona Cerón, presiona Cerón, la tira Recalde, Recalde con la pelota, Recalde que gira, la tira fuera de la cancha, se sacó la pelota de encima, o el árbitro dice que rebotó en Cerón. Ah, rebotó en Cerón, dice el árbitro, o no, sí, no, no, dio para Boca,
7: Boca, para Boca.
8: Dio para Boca, dio para Boca. ¿No? Bueno, en línea marcaba para Boca, Herrera para Gimnasia. Terminó mandando el árbitro. Lateral que tiene que tomar Recalde. En línea defensiva. Va ganando en el salto el jugador Tomás Belmonte. Pelea por la pelota Valencia. Cierra, sin embargo, Muñoz. Muñoz la tira atrás para el arquero Rigamonti. Que le pega el pelotazo largo Rigamonti. Pelea por la pelota ahora Kevin Cerón. Marcó en la mitad de la cancha Lencioni. Le pega largo Lencioni. A correr Cingolani y Sabatini. Es mar, le entrega. La pelota muere en la saga central para Boca. La tiene Pellegrino.
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8: La salida con Marco Pellegrino, el zurdo, la tira atrás para el arquero Álvaro Montero. Abierto por la derecha, le aparece Figal. Pelotazo largo de Álvaro Montero. A la izquierda para Flores. Corta de cabeza Paredes. Le viene juntando Cingolani. Corre el número 7, corre por la pelota Cingolani. Cingolani para Sabatini. Pecho giró, se apoyó atrás. ¿En quién? En Vargas. Vargas la pone contra el piso. Intenta Gimnasia, intenta. Vargas para Lencioni. Lencioni para Vargas. Vargas la tiene. Callejón del 10. Marco para Boca. Belmonte pelea por la pelota Valencia. Sin embargo, la juntó Cingolani. Se va abriendo por la derecha, así con Ali, le pegó a las manos del arquero Álvaro Montero sin problemas.
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8: 3 minutos 30 del segundo tiempo, sale Pellegrino.
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8: Hasta la mitad de la cancha, el segundo marcador central cruza la mitad de la cancha. Ahora Marco Pellegrino se proyecta el ataque, levantó en dirección de Flores. Corta de cabeza a Paredes, corta de cabeza a Paredes el lateral derecho. Pelea Flores, pierde Flores, la gana Fernández. Lucha con quién, con el jugador Marco Pellegrino. Ganó Marco yendo al piso, se jugó la vida, tocó corto con Flores. La mandó para Zenón, Zenón soltó para Valencia. Valencia soltó la pelota para Velasco, Velasco la manda atrás para Tomás Belmonte. Intenta como número 5 Tomás, Tomás tocó corto con quién, con Pellegrino. Pellegrino levanta pared con Tomás Belmonte, Belmonte para Pellegrino. Perdió la pelota Pellegrino, se la viene llevando Yuyuy, que Pellegrino se la viene llevando Sabatini. Sabatini con la pelota, viene Sabatini, la tira larga. Marcó con lo justo a Figali, el rebote lo viene tomando el arquero. Zafó Boca en esta, se venía Sabatini, cortó Figal. La junta Álvaro Montero, que sale con guante derecho. Pelota para Tomás Belmonte, domina el 8, abriendo la cancha por la derecha. Pelota para Gorosito.
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8: Ataca Boca con Kevin Zenón, recostado por la derecha. Tocó el pase corto para Gorosito. Se lanzó el ataque Gorosito, mandó la pelota para Velasco. ¡Qué caño que tiró Velasco! Abre la cancha por la izquierda para Leonel Flores. Corta de cabeza pared. Pelea por la pelota Velasco con la plancha. La pierna en alto de Alan Velasco sobre el Ancioni y es tiro libre. Estiro libre que será para Gimnasia. Qué caño que metió Velasco. 4 minutos, casi 5 del segundo tiempo.
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8: Tiempo de Boca, Marcelo González.
7: Lo que es la confianza en un jugador. Por favor, el caño que acaba de hacer Velasco cuando está en el medio, en la zona de fuego, por donde pasa permanentemente la pelota. Estamos viendo la mejor versión de Alan, pero en muchísimo tiempo de esta parte. Bueno, lo mejor desde que viste la camiseta de Boca, y el partido es este, ¿eh?
8: Pelota para Paredes, Paredes atrás para Mondino.
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8: Paso por el puesto de Claudio Civielo.
6: A ver, estos 5 minutos da la sensación de que Boca está parado distinto, pero no con respecto a la formación en particular. Está parado un poquitito más atrás, tratando de darle más equilibrio al partido.
8: La tiene para Gimnasia Fernández, sobre el borde del área. Viene Fernández, le pega el arco, rebota a Alan Velasco. A juntar el rebote, aparece a la, Flores. Flores que perdió la pelota, lo comió desde atrás. Paredes, Paredes, soltó para qué, para Cicolari. Marcó de frente Pellegrino. Lo viene tomando Velasco, Velasco que encara el 2 Montino. Marco Montino, Montino entregó la pelota corta para Paredes. Paredes como número 8, viene Paredes, soltó la pelota para Fernández, Fernández para Vargas, va por la derecha, viene Vargas, Vargas con la pelota, no me gusta nada este ataque de Gimnasia. Vargas soltó para Cingolani, tocó corto con quién, con Fernández, Fernández por la derecha, viene Fernández, maniobró, viene Fernández, escapó de quién, de Pellegrino, Fernández soltó para Cingolani, de pie a pie se la viene llevando, va hasta el fondo de la cancha, va hasta el fondo, va hasta el fondo, va hasta el fondo, viene Cingolani, tiro centro, rebota en Satá, Satá mandó la pelota lateral. Satá mandó la pelota lateral, cerca del banderín del córner y la línea de costado este lateral que será para Gimnasia. Bien por el chico de Boca ocupando el lateral izquierdo, bien por Satá. Lateral que tiene que tomar para Gimnasia. Cingolani lo hizo rápido. Cingolani para quién, para Vargas. Tocó el pase atrás. Pelota para Fernández. Fernández por la derecha. Fernández con la pelota. Viene Fernández. Va al 30. Tiro centro. Satá al córner. Tiro de esquina para Gimnasia, Sergio.
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8: A los 7 minutos del segundo tiempo voy por otro.
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8: De arco a arco el partido, la tiene Gimnasia que va a busca del empate. Tiro de esquina para Gimnasia. Boca aguante y se defiende con lo que tiene a mano. 2-1 lo gana, pero queda mucho, mucho, mucho todavía. 7 minutos, segundo tiempo. Es córner punta derecha, es córner punta derecha. Tomará carrera, atención, Lencioni para Gimnasia. Pasa de todo en el área, el envío al área. No sale Montero, devuelve Valencia y el rebote es tomado por Velasco, que no la sacó y le viene ganando la posición Antonini. Antonini no puede salir Boca desde el fondo. Antonini soltó para Paredes, Paredes para quien, para Lencioni. Lencioni va por la derecha, intenta Gimnasia, intenta. 7 minutos y piquito. Pelota para Fernández por la derecha, viene Fernández, va por adentro, va por adentro, va por adentro. Fernández atrás para quien, para Lencioni. Lencioni le va a pegar, no, tiro centro. Oh, se pasó Muñoz, chiquito Muñoz que estaba en el área. Saque de arco será para Boca, saque de arco para Montero.
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8: 8 minutos del segundo tiempo, tiempo de Boca. Marcelo, te escucho.
7: Salió un poco más adelante Gimnasia de Mendoza. Está obligado por el resultado, por supuesto. Boca apostará fuerte por tratar de lastimarlo de contra, así como ya lo hizo en el primer tiempo.
8: Goles de Alan Velasco y de Kevin Zenón. Victoria de Boca 2-1, quedando mucho. 11-44-000-590. Explote ese WhatsApp, ¿no, Gaby?
9: Como siempre, Julio.
8: ¿Cómo terminó el 2-0 con Banfield?
9: 3-1 ganó el Tiburón.
8: ¿Cómo terminó Gimnasia en La Plata con Tigre?
9: 2-1 ganó el Lobo Platense.
8: Así Pellegrino atrás para Álvaro Montero. Álvaro Montero abre la cancha por la derecha. Pelota para Figal, va el capitán de Boca. Un pelotazo largo hacia adelante. Pelota para Kevin Zenón, la peina Zenón. No llega Valencia, cierra el jugador Muñoz. La pelota murió por un costado y es lateral para Boca, dice el árbitro.
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8: Ya repasa los suplentes que acompañan al Vasco Rabarrena. Lateral en ataque que será para Gorosito. 9 minutos del segundo tiempo. Tras este lateral de Gorosito, suelto para Belmonte. Belmonte para Gorosito. Gorosito va hacia adelante, perdió la pelota. Va recuperando Recalde sobre el lateral izquierdo. Recalde que manda para quien, para Lencioni. Lencioni suelta para Varga. Varga para Antonini. Antonini la manda atrás. Pelota para Mondino. Pelotazo largo de Mondino. A correr aparece el jugador Sabatini. Marcando de cabeza aparece Sattà. El rebote es tomado por Camilo Rey Domenechi. La va tirando para Pellegrino. Pellegrino para Sattà. Sattà otra vez entregó el pase para Marco Pellegrino. Va el zurdo hasta la mitad de la cancha. Suelto el pase para Velasco. Tocó de primera para Kevin Zenón. Zenón lo pone a correr a Flores. Va Flores. Va Lionel. Flores está en el área de zurda, viene Flores, no, tiro centro, la levantó Flores y en la línea Flores evitó el tercer gol del partido, en la línea entre Flores y Mondino evitaron el gol de Boca, la picó por arriba del arquero Rigamonti, jugadón de Boca, Flores la tiró por arriba de Rigamonti y Mondino la terminó mandando el córner, tiro de esquina para Boca.
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8: Es córner para Boca que fue a buscar el tercero. Y en la línea entre Mondino y Paredes, Mondino terminó sacándola en la línea, se le metía al arquero. La picó por arriba del hombre Rigamonti. En la línea la sacó Mondino. Tiro de esquina para Boca. Toma carrera Zenón. Zenón con el envío. Segundo palo. Le queda la pelota a Tomás Belmonte. Le pega arriba Tomás Belmonte. Le pegó Tomás Belmonte. Otra vez Boca falló en el gol, Marcelo.
7: Sí, y dos seguidas. Primero la tuvo Flores y después en este córner la bajó con el pecho perfecto. Y cuando parecía que le reventaba el arco, la agarró tan abajo el monte. Boca sigue siendo casi letal cuando ataca, pero convierte poco en proporción ataca de lo que
8: Flores,
7: genera.
8: Ataca Flores, soltó la pelota para Zenón. Ay, qué lástima, le quedó atrás la pelota a Zenón. Se da vuelta a Flores, le dice, no pasa nada, nene. No pasa nada. Recupera la pelota Mondino soltó para Muñoz. Muñoz al ataque otra vez con Recalde. De arco a arco, 10 minutos, casi 11 del segundo tiempo, Sergio.
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8: Ataca Gimnasia, le queda la pelota a Sabatini. Sabatini en el área, Marco Pellegrino y sacó la pelota al lateral. Cuando Sabatini le rompía el arco a Álvaro Montero, Pellegrino mandó la pelota al lateral y zafó Boca. Lateral que tiene que tomar Recalde, ataca Gimnasia ahora. Recalde soltó para quién, para Fernández, callejón del 10, domina el 30. Viene Fernández que la pone contra el piso, posición del 10, viene Fernández que ahora retrocede a 25 metros del arco de Álvaro Montero. Fernández la suelta atrás, el pase para Mondino. Mondino que abre la cancha para Paredes, corre por esa pelota Paredes. Paredes combinó con quién, con Singolani que habilita para Paredes. El que marca y da una mano en defensa es Alan Velasco. Velasco tira la pelota fuera de la cancha, lateral en ataque para Gimnasia.
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8: Saludo a toda la gente, la comunidad en cadena Senai Sevilla Stream, casi 5.000 personas. La viene teniendo para Gimnasia el jugador Fernández, recostado sobre la derecha. Combinó con quien, con Singolani entregó el pase adentro ahora para Lencioni y le va a pegar. Lencioni que habilita a la izquierda, hasta el gol y se lo comió Recalde. Pide penal Gimnasia, Figal lo quiere levantar. Se enoja Sabatini. Desde el piso lo quiso levantar tomándole la camiseta Figal, el jugador de Gimnasia. Lo perdió Gimnasia, que era el empate. La pelota se fue fuera a los 12 minutos. Era el empate de Gimnasia, Marcelo.
7: La jugada que nace por el medio, el cambio, no pudo ni Gorosito ni Figal, que lo miraba. Para mí no hay contacto de penal. Se enojó Figal con el jugador que termina errando el gol de una manera increíble. No hay falta, pero de ningún modo se enojó Figal. Lo quiso levantar de la camiseta y se ganó insólitamente la tarjeta amarilla, un central que siempre está expuesto.
8: 12 minutos, casi 13 de este, que es el segundo tiempo.
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8: Reclama penal Gimnasia, ¿vos cómo la viste, Tati?
6: No es penal. Ahora el central nuestro es una cosa de locos.
8: Bueno, 2-1 lo gana Boca, 2-1 lo gana Boca. Ahora, Figal lo que hace.
7: No se puede creer, es
8: una jugada para. Obviamente, si está con amarilla, es expulsión. Amonestado Figal, porque está amonestado. Lo amonestaron recién por esta jugada, Figal. Pero lo que hace es una cosa increíble. Se mete Palacios a la cancha. 13 minutos. Se va Alan Velasco, señores. que está claro que lo piensan para el martes.
13: Claro.
8: Ante San Pablo en la Bombonera. Se va Velasco, para mí la figura de Boca hasta acá. 13 minutos del segundo tiempo, se mete el chileno.
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8: Bueno, Palacios a la cancha. Primer cambio en Boca. 13 Uy. Minutos y medio del segundo tiempo, Citati.
6: Le vamos a dar el Vasco, que a Velasco lo está recuperando el Vasco. Y ahora claro, vamos a la recuperación de Palacios.
8: Por eso digo, el mejor momento de Velasco desde que llegó a Boca, ¿o no?
7: Y este es su mejor partido. Top, arriba, el 1.
8: Bueno, y lo saca porque tiene que jugar contra San Pablo, está claro, ¿no?
7: Sin duda, sí.
8: La pena a Valencia, corre por la pelota Flores, viene Flores, está habilitado Flores. La tiró demasiado larga. La tiró demasiado larga, cerró Mondino. Mondino a la derecha para Paredes, saca el pelotazo largo Paredes, sí, Mercedes.
7: No, viene de un desgaste también Velasco en el partido contra Vélez. Así que el tema de los minutos acumulados, claro, es algo que tiene que evaluar sí o sí.
8: Y me parece que en cualquier momento lo van a sacar también a Belmonte, es otro de los que va a jugar. Veremos lo de Flores, si lo saca y lo cuida. Yo sé que falta mucho, van 14, pero el Vasco saca a los jugadores para que no se desgasten físicamente, o hay otro más para sacar. A ver, repaso, Montero, Gorosito, Figal, Pellegrino, Satas, no. Zenón, Rey, Domenech, Belmonte, Velasco, que ya lo sacó, Valencia y Flores. Quedan Belmonte y Flores, a ver qué pasa. Tiene la pelota para Gimnasia, Paredes, Paredes, tocó corto con quien, con Fernández. Ataca Gimnasia por la derecha, viene Fernández, la tira larga. Marca para Boca, Marco Pellegrino. El rebote es tomado por Flores. Le pega de punta hacia adelante Flores. A correr aparece Muñoz, gana Muñoz, de frente Muñoz. Soltó la pelota para Lencioni, Lencioni tocó para Sabatini, Sabatini para Lencioni. Ataca Gimnasia, pelota a la derecha. Para quien, para Cingolani, entrando como número 7, mano a mano con Satá. Viene Cingolani, centro para Sabatini. Marcamos nosotros, Marco Belmonte, y el rebote a juntarlo. Aparece el jugador Fernández, también para Antonini, mete con todo Satá, rebota en Antonini, es para nosotros, dice el árbitro. Lateral en salida para Boca, voy por dos, locutor.
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8: Tiempo de Boca, Marcelo González.
7: Levantó el nivel también, ¿sabes quién? Marco Pellegrino. Lo mejor de la defensa de Boca en este segundo tiempo, incluso con la pelota y saliendo.
8: Belmonte con la pelota, viene Tomás, casi como número 5. Abriendo la cancha en dirección de Zenón. Zenón tocó corto con quien, con Gorosito. Gorosito va saliendo por la derecha. Gorosito, que colocó el cambio de frente, lo exigió a Satá, la tiró a dividir Gorosito. Pelea Satá con él, Vargas, gana Vargas. Gorosito con falta, no, dice el árbitro que no. La viene tomando por la izquierda el jugador Pellegrino soltó para quien, para Flores. Le tiraron un manotazo a Flores. Le tiraron un manotazo a Flores, Antonini. Antonini le tiró un manotazo a Flores. ¿El árbitro cobra la falta o no? Es que reclama el árbitro de el técnico de Gimnasia.
7: Darío Franco.
8: Darío Franco
7: va
8: reclama.
7: Directamente a apuntarlo a Franco con la amarilla. A ver, ¿qué es lo que pasa en la disputa de la pelota?
8: Porque pide una infracción anterior.
7: Claro, pedía la de Satas. Yo no veo que haya infracción. La seña que hacía Darío Herrera era que en la disputa de la pelota se cayeron los dos. Y después ahí viene el reclamo más fuerte y la tarjeta amarilla para el técnico de Gimnasia de Mendoza.
8: Tengo tiempo para vender, voy por dos.
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8: 17 minutos del segundo tiempo, pasa por el puesto de Tati Civielo.
6: Ahora, ¿se dieron cuenta cómo están predispuestos todos los rivales, no? Los ademanes y las cosas. Muchachos, no fue full de Satas y recién le pegaron un manotazo a Flores. Es una cosa increíble. Todo el mundo llora en contra de Boca, todos.
8: 17 minutos del segundo tiempo, 1144-000-590. Tengo 3 o 4 hinchas de Boca al WhatsApp, Gaby.
9: Siempre desde San Luis, saludos a todo el equipo y gana Boca. Jorge Leclerc de Río Negro, vamos Boquita. Daniel saluda a Cadena Ceneice. Pelé en una entrevista dijo que Víctor Legrottagli era tan bueno como él.
8: 17 del segundo tiempo, voy por dos, hay tiempo.
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8: Bueno, la tiene Gimnasia, queda muchísimo todavía. No te me quedes, Boca, no te me quedes porque falta mucho, mucho, mucho, mucho todavía. Lleva la pelota a Lencioni, Lencioni suelta para Fernández, Fernández manda atrás, limpia para Muñoz. Muñoz tocó la izquierda para Recalde, Recalde devuelve para Muñoz. Muñoz la entrega para Mondino, 18 minutos del segundo tiempo. Somos Radio Continental por M590. Boca con 10 porque sale Flores fuera de la cancha tras el manotazo, que el árbitro no cobra nada, pero Boca con 10. Aguante y se defiende con lo que tiene a mano. Levanta Mondino, pico habilitado, atención. Recalde, recata hasta fondo. Es gol de Sabatini. Falló Sabatini y marcamos nosotros. La junto Palacios, la entrega atrás para Satas, que rompe juego de frente. Era gol de Sabatini para llenarse la Boca de gol tras el centro de Recalde. Nos salvamos de milagro. Ataca Gimnasia, no te quedes, Boca, no te quedes. Ataca con Quincón Fernández. Fernández levantó para Sabatini, también para Cingolani. Marcó para Boca el jugador Pellegrino. El rebote a juntarlo a Lencioni. Lencioni le pega el arco. Ataja el arquero de Boca. Le pegó Lencioni. Ataja el arquero de Boca, Marcelo.
7: Se viene Gimnasia. Boca ahora está demasiado atrás, casi refugiado dentro de su propia área. Esto es un incentivo para el equipo mendocino. Que venga, que venga, que venga. Y es lo peor que sabe hacer Boca.
8: 5 de la tarde, 52 minutos en toda la República Argentina. Gana Boquita 2-1 con este resultado. Quintos en la tabla del campeonato en la zona A. Terceros en la tabla anual. Corta de cabeza Mondino. El rebote es tomado por quien por Ecuador, Tomás Belmonte, que entrega mal el pase. No puede Valencia. Viene recuperando la pelota por la izquierda Recalde. Recalde que la va tirando larga, pelota para Fernández. Marca para Boca. Dylan Gorosito. Gorosito que cruza la mitad de la cancha. Qué lindo pase le metió Gorosito. Aquí en a Kevin Zenón. Corre por la derecha. Viene Kevin. Kevin y habilita a Gorosito. Gorosito está en el área. Fondo de la cancha. Al piso Marco Muñoz, al piso Muñoz para tirar la pelota al tiro de esquina, al piso Muñoz para tirar la pelota al tiro de esquina, tiro de esquina que será para Boca.
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8: Qué lindo partido que está jugando Kevin Zenón también, ¿eh? Tiro de esquina que será para Boca, casi 20 minutos del segundo tiempo. Se juntaron Zenón con Gorosito y ganó un tiro de esquina Dylan. Es córner que será para Boca, que va por el tercero. 2-1 lo está ganando en Mendoza, 20 minutos tenemos del segundo tiempo. Es córner que será para Boca, tomará carrera Kevin. Kevin, con este tiro de esquina Kevin, está Pellegrino, Kevin. Domina Kevin con el córner de zurda para Marco Pellegrino. Ganó Muñoz. A juntar el rebote aparece Vargas con Palacio. Sin falta para, sin falta Carlitos. La tiene Vargas. Falta de Palacios. Tiro libre para Gimnasia. Falta de Palacios y amonestado Palacios. ¿Para qué la falta ahí? 20 minutos del segundo tiempo, tiro libre para Gimnasia.
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8: Ataca Gimnasia con quien con Cingolani, tiro centro, punto del penal. Marcamos nosotros, sacó Figal, pasó un susto bárbaro. La junta Zenón, pelota larga de Zenón para quien para Valencia. La pelota sale disparada y la recoge el arquero Rigamonti. Se da vuelta a Valencia y le dice a Zenón, bien por el pase. No llegué, pero bien. Busca la pelota en la mitad de la cancha, Antonini para quien para Gimnasia de Mendoza. 2 metros campo de Boca, desde la derecha a la izquierda va colocando el cambio de frente, pelota para Recalde, de Zenón para quien para Valencia, la pelota sale disparada y la recoge el arquero Rigamonti. Se da vuelta a Valencia y le dice a Zenón, bien por el pase, no llegué, pero bien, busca la pelota en la mitad de la cancha, Antonini para

0: Vargas, el centro, Vargas, el centro. Sacó Satás, se viene Gimnasia. 21, la viene juntando Antonini. Antonini soltó para quien, para Cingolani. Va por la derecha, viene Cingolani, Cingolani, Cingolani. Centro, Belmonte al córner. Tomás Belmonte al córner. Se viene Gimnasia con mucho peligro, largo de Boca. Y es tiro de esquina para Gimnasia, que va en busca del empate. 21. 21 del segundo tiempo. Boca gana el partido 2-1 de visitante. Tengo 21, queda mucho tiempo todavía. Es córner de Gimnasia, tomará carrera Cingolani. Cingolani con el puntapié de esquina desde la derecha. 21-20. 21-21. Pasa de todo en el área. Herrera le pega el grito a Vargas. Algo le dijo también al chileno Palacio, que está molestado. Herrera le pega el grito ahora a Palacio, se le dice atención. Palacio está con Antonini. Figal está con Sabatini. Es córner de Gimnasia, se viene Gimnasia. Centro y con los puños devuelve el arquero. Quedó caído el arquero. El rebote a juntarlo aparece Vargas. Vargas la tira atrás, pelota para el jugador Recalde. Recalde que abre la cancha por la derecha para Vargas. Vargas tocó de primero otra vez para Cingolani, que va. Viene Cingolani, que va. Marco Valencia, Marco Valencia, Marco Valencia. Marco Valencia le viene tomando la pelota del jugador Recalde. Recalde con Valencia. Mano del jugador de Gimnasia. Y es tiro libre en el fondo para Boca. Respiramos. 22 del segundo tiempo.
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0: 22 del segundo tiempo, gana Boca 2-1.
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0: Tiempo de Boca, Marcelo González.
2: Va a haber variantes. Boca está sufriendo el partido. El tema es que falta tantísimo para que termine. Y pareciera que faltaran 5 nada más. Siguen habiendo variantes. Boca se refresca poniendo jugadores que creo que van a ser titulares el próximo martes.
0: Se van Satás y Marco Pellegrino. Ingresan Lautaro Blanco y Herrera a los 23 minutos del segundo tiempo, Sergio.
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3: Julito, ¿sabés desde cuándo no marcaba Zenón? Desde el 4 de mayo de 2025 en el empate en victoria 1-1 con Tigre.
0: O sea, muchísimo, muchísimo, ¿eh? Sí. 23 minutos del segundo tiempo con la pelota Gimnasia, es todo de Gimnasia, ¿eh? Se ha quedado Boca en este segundo tiempo, casi que no llegó al arco de Rigamonti. Salvo esa primera jugadita de Flores, que la terminaron tirando al tiro de esquina. Avanza Gimnasia por la derecha Antonini. Antonini tocó para Cingolani. Cingolani para Vargas, centro por bajo. Marco Tomás Belmonte. A buscar el rebote aparece el jugador Antonini. Antonini va soltando para Fernández. Fernández tiene la pelota por la derecha. El número 30 se acomoda, toca corto con Paredes. El lateral derecho, suelta para Antonini. Antonini manda el pase atrás, pelota para Muñoz. Viene chiquito el número 4, viene chiquito, segundo marcador central. El que juega en Boca, sí. Muñoz con la pelota por bajo, a la izquierda para Recalde. Recalde devuelve para Muñoz. Tiene la pelota Muñoz para Gimnasia. 24-24.
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0: Le van a quedar unos 22 minutos para que expire el partido más el descuento. Es decir que con el descuento el partido le van a quedar unos 27, 28 minutos más o menos, calculo yo. Muchísimo queda todavía. Corre Cingolani, escapa de Blanco. Cingolani hasta el área. Infracción de Blanco. A 3 metros afuera del área, amonestado Lautaro. Lo tuvo que tumbar a Cingolani. La primera jugada de Boca de Blanco. Foul sobre Cingolani y tiro libre para Gimnasia a los 24.
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0: Este tiro libre es muy peligroso contra el arco de Boca, Marce. Este tiro libre es muy peligroso contra el arco de Boca. Montero en uno de sus palos acomodando la barrera. 25 tengo. Tomó carrera Lencioni. Por la carrera que tomó va a tirar centro. Esperemos. No me gusta, está muy cerca del área, Está muy cerca del área. Lencioni acomodó. Empezó a mirar el arco de Boca, donde está Montero. ¿Habrá acomodado para pegarle al arco? 25-25, segundo tiempo. 2-1 lo gana Boca. Toma carrera Lencioni. Lencioni que le va a pegar, atención, tiro libre que será para Gimnasia. Boca aguanta y se defiende con lo que tiene a mano. Muy atrás quedó en este segundo tiempo. Boca lo sufra el partido, atención. Centro al área, gol. Gol de Gimnasia. Sabatini. Gol de Gimnasia. Piden fuera de juego Boca. Lo grita Gimnasia. Levanta la mano Montero. Sabatini otra vez, Cuando lo vi en los primeros minutos a Sabatini dije, a la pucha. ¿Y este 9 de dónde salió? De tanto potrero de fútbol del ascenso, me dicen. Sabatini entró. Álvaro Montero reclama la posición adelantada. Aibar, veremos qué cobran después. Sabatini convierte.

0: Sabatini convierte. 25 minutos, esperamos la decisión del árbitro. 2-2. ¿Será gol o no? 25 minutos del segundo tiempo, por ahora 2-2.
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0: Cobró gol nomás, ¿no?
2: Pareciera que sí.
0: O la van a ver al VAR.
2: A ver,
0: chequeo del gol. Chequeo. ¿Cómo la viste vos, Tati?
3: Yo tengo la sensación que podría estar un pelín adelantado, pero es finita, ¿eh?
2: Sí, muy. Tiene que haber línea, sí o sí. O sea, que tienen las líneas en el VAR. Sabatini puede estar habilitado. Hay un jugador que está muy, muy adelantado, pero Sabatini, ahí hay que empezar a tirar con el hombro, ¿eh? Solamente con el hombro. De la posición de Sabatini con Figal y Herrera que aparecen por detrás de él. Sea como sea, la facilidad con la que a Boca le convierten en el área de tiro libre. A es ver, una historia Marce, repetida.
0: Vamos con la información, Gaby. Quiero que vos que tenés un tele cerca, mirá, están chequeando el gol. ¿El árbitro está en el VAR o está en la cancha?
4: No, es muy finita, como dicen Tati y Marcelo. Pero puede ser que lo habilite Herrera.
0: ¿Qué está haciendo que Herrera en estos momentos? Vos que tenés la pantalla frente a vos.
4: Herrera esperando la decisión del VAR o en caso de determinar él, se acercará al VAR. Bien, ahora la repiten y es muy finito. Yo no sé si el hombro de Herrera lo habilita, pero...
0: Allá en el segundo palo, quizás.
4: Claro, en el segundo palo.
0: Hay que ver cómo trazan las líneas. Se va a armar un lío si lo... Sí. Si lo anula.
2: Tremendo.
0: Pero bueno, yo creo que estaba en fuera de juego, Yo creo que estaba en fuera de juego. Voy por dos, Sergio, y esperamos la decisión del árbitro.
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0: A ver qué pasa con el árbitro. El árbitro esperando. El Vasco habla con el cuarto árbitro. ¿Qué pasa con el Vasco Robarren en el banco, Sibielo?
3: Te ríe el Vasco. A ver, es recontra finita. Quédate tranquilo que lo que se cobre se va a armar de Eva.
0: Bueno. A ver qué pasa. Yo la creo.
2: Preparan los twists, ¿no?
0: A ver, cuando el VAR duda tanto, lo va a pegar el grito Herrera para que vaya a verla a él. Porque está claro que el VAR está viendo que es muy justita. Es decir, a ver, estamos hablando de un centímetro, dos, tres, no lo sé. Eso está chequeando en estos momentos, nada más. Ahora, este Sabatini es una cosa increíble. Este Sabatini, ¿cuánto hace que está en gimnasia, me dijiste, Gabriel?
4: 2026, llegó a principio de año.
0: ¿Y de dónde lo compran?
4: De Arsenal de Sarandí.
0: De Arsenal de Sarandí. O yo lo veo que está jugando bien, Sibielo.
2: Bueno, está jugando muy bien. Lo que pasa es el suplente de Módica, ¿eh?
0: Claro.
2: La figura de gimnasia de Mendoza que hoy no está.
0: ¿Qué pasa con Herrera? ¿Herrera lo va a ver o cobró gol?
2: No.
3: Es offside, me parece, ¿eh?
2: Me parece que va a cobrar posición.
0: A ver, adelantada. A ver, atención. Dame, ¿tenemos la posibilidad de verlo fuera de juego?
4: Fuera de juego, está informando.
0: A ver.
4: Fuera de juego, está informando.
0: Cobró
4: Herrera.
0: Fuera de juego, señores. Cobró fuera de juego. Cobró fuera de juego, señores. Boca sigue ganando el partido 2-1.
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0: Bueno, gana bien Boca, Gana bien Boca 2-1, ¿o no, Marce? ¿Cómo
2: sigue ganando, está sufriendo demasiado este segundo tiempo, a mi gusto. Tuvo chances como para liquidar esta historia, pero ahora lo sufre y un montón. Cada vez que la pelota viene por el costado en forma de tiro libre, no defiende Boca.
0: 30 minutos del segundo tiempo, quedan 15 más 5 más o menos. 20 minutos le van a quedar al partido. 20 minutos. Lateral que tiene que tomar Lautaro Blanco. La va tirando en dirección de Ener Valencia. Marca de cabeza Mondino. El rebote es tomado por Jagger Herrera. Rompe juego Herrera de frente. La manda fuera de la cancha. Y es un lateral que será para Gimnasia, que tiene que tomar Paredes. Paredes atrás para Mondino. Mondino atrás para el arquero Rigamonti. Rigamonti se resbaló. Va rechazando Muñoz. La viene recuperando Flores. Se la lleva a Leonel. Puerta del área. A ganarlo Flores. Viene Flores en cara a Mondino. Marco Mondino. Y el rebote es tomado por el arquero Rigamonti. 2-1. Lo gana. gana Boca, quedan 15 minutos.
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0: Gana Fernández para Gimnasia. Tocó corto a la izquierda para Recalde. Recalde devuelve para Gimnasia. Viene Recalde, tocó el pase para Vargas. Vargas le pega el arco y la manotea el arquero Álvaro Montero. Remate de Vargas, la manoteó el arquero Montero. Montero tiró la pelota del córner. Tiro de esquina para Gimnasia.
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0: Se viene Gimnasia, Marcelo. Se viene Gimnasia. Decime algo, Marcelo.
2: Que Boca lo tendría que sacar, que lo tendría que contener en la mitad de la cancha, pero no hay bloqueo alguno.
0: Es tiro de esquina, viene el centro al área, Montero. Ganaba de arriba Muñoz y Montero. El choque de Muñoz fue con Montero, que quedó tumbado en el área menor. Montero tomó la pelota a los 31, locutor.
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0: Después de Boca frente a Gimnasia, vamos camino a San Lorenzo Talleres con Leo Ojeda. Después se vendrá el relato de Vélez frente a Estudiantes. Con Lucho Marcelli, 21-15 es ese partido. Ganó Aldo Civi 3-1 ante Banfield. Gimnasia con Tigre, ¿cómo terminaron, Gabriel?
4: 2-1 ganó el Lobo Platense.
0: Con este resultado, Boca quinto en la zona A.
4: Quinto en la zona A, tercero en la tabla anual.
0: 32 del segundo tiempo.
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0: 32 minutitos tenemos del segundo tiempo. Devuelve con el pie derecho el arquero de Boca, Álvaro Montero. Arriba para ganar en el salto aparece el jugador Mondino. Mondino la tira larga. Pelota ahora para el hombre de Boca, Jagger. Jagger la pone hacia adelante. Va corriendo Flores, Mondino otra vez le pone el cuerpo y se pierde por última línea. No pasa nada, es tiro de arco que será para Rigamonti. Se van a venir más cambios en Boca, ¿no?
2: Los últimos dos que le quedan al Vasco están ahí preparándose. Creo que uno es Dilolo, sí, efectivamente. Dilolo y Alarcón.
0: ¿Saca Figal o línea de 5?
2: Para mí saca Figal, ¿eh? Vamos a ver.
0: Se va Tomás Belmonte. Estaba claro que Tomás Belmonte se piensa también como titular. O por lo menos está en esa consideración del entrenador. Tenemos que jugar con San Pablo el martes por Copa Sudamericana. En su lugar, ¿quién entra? El chileno Alarcón.
2: Sí, señor.
0: Y el otro que se va, ese no, línea de 5, señores. Línea de 5, pone el Vasco para el final. Alarcón se mete a la cancha. Dilolo se mete a la cancha. Línea de 5, salió Zenón. Señores, línea de 5. Le quedan al partido 12 minutos más el descuento. Tiene la pelota para Gimnasia Fernández. Mitad de campo, Fernández tocó corto el pase atrás para Mondino, línea de 5 para defender las últimas. Mondino tocó para Paredes, Paredes soltó para Mondino. Mondino abre la cancha para Paredes al lateral derecho. Paredes que va habilitando al futbolista, Lencioni, ataca Gimnasia. Pelotazo largo para que para Cingolani, devuelve Jagger. Quedó corto el rechazo, la viene tomando Lencioni, saca Jagger, que quedó como stopper por la izquierda. Quedó como líbero el jugador Dilolo y a la derecha aparece Figal. Tiene la pelota Vargas, Vargas tocó corto el pase para Lencioni, Lencioni que abre la cancha para Cingolani. Cingolani de 7 va habilitando para Paredes, Paredes hasta el fondo, centro, Montero. Montero atrapa. Atajó el arquero de Boca a los 34.
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0: 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Paso por el puesto de Tati Civielo con esta informa.
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3: Bastante extraña esta línea de 5 faltando tanto tiempo, ¿no? De Gimnasia de Mendoza.
0: ¿Coincidís con el cambio o no, Marcelo?
2: Sí, bueno, es que el segundo tiempo Boca lo apostó solamente a defenderse, pareciera. Para mí un error grave, porque es lo peor que hace este equipo.
0: Pelea por la pelota Palacios, viene el chileno suelto para Valencia. Domina Valencia, lo marcan entre tres, pisa la pelota a Valencia. Infracción de lesiones no cobrado por el árbitro. Junta el rebote el chileno al arcón como número 5, viene el chileno. De tres dedos va habilitando aquí a Nico Figal, que cruza la mitad de la cancha. Ahora se repitió, frena, suelta el pase atrás, pelota para Dylan Gorosito. La manda atrás para Lautaro Dilolo. Valde San Justo, pelotazo largo de Dilolo. 2-1 lo gana Boca, 35 últimos 10. Pelotazo profundo para Ener Valencia. Gana de cabeza el jugador Muñoz. Toma el rebote el jugador Rey Domenech. La baja con la mano Camilo y es tiro libre en el círculo central para Gimnasia 35.
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0: Bueno, mete cambios para ir a ganarlo, entraron Barbosa y Cortés. Barbosa y Cortés a la cancha. Y Simoni también, Barbosa, Cortés y Simoni.
2: Simoni. El ex Boca.
0: Sí. Barbosa, Cortés y Simoni. Ya me cantarás quiénes se fueron. Ataca Barbosa. Barbosa para Fernández. Fernández para Vargas. Centro. Marcó Lautaro. Marcó Di Lolo. Marcó Di Lolo. Termina rompiendo juego Lautaro Blanco. Le queda la pelota a Flores. Perde la pelota a Flores. La viene ganando Lencioni. Tiró centro. Al córner. La termina mandando al fondo de Boca. Tiro de esquina para Gimnasia.
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0: Cobró córner o da saque de arco finalmente el árbitro. En línea cobraba córner. El árbitro me parece que termina dando saque de arco, ¿no? Saque de arco, sí. Saque de arco finalmente termina cobrando. Saque de arco para Boca. Me pegás el grito, Gaby, cuando tengas quienes se fueron en Gimnasia. 36. Devuelve el arquero largo hacia adelante, el arquero Montero. No puede controlar la pelota Ener Valencia. Pelota para Simoni. Simoni que corre por esa pelota. Suelta el pase para el futbolista Sabatini. Cierra, sin embargo, Jagger para Boca. Jagger atrás para el arquero Montero. Le pega de zurda Montero. Pelota para Palacios. Toca de tacos Palacios para Ener Valencia. Sin embargo, cierra chiquito Muñoz. Muñoz atrás para Rigamonti.
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0: Marca Flores en tres cuartos de cancha. Viene Lonel, viene el pibe de Becar. Flores soltó para Palacio. Deriva la pelota en el chileno. Va como número 10. Viene el chileno suelta la pelota para Valencia. Valencia en el área. Le pega de zurdo. No, suelta el pase atrás para Flores. Volvió del fuera de juego Valencia tras el toque de Palacios. Marca el árbitro. No vale nada. 37 minutos. Tiro libre en defensa será para Gimnasia. 37. 8 le quedan. 8 minutos le quedan al partido más el descuento. Gana Boca 2-1.
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0: Paredes se fue seguro el 32.
2: Paredes, Antonini y Cingolani.
0: Antonini el 21 y Cingolani el 7.
2: Exactamente.
0: ¿Qué número tiene Simoni?
2: Simoni tiene el número, ya te digo. Simoni, Valentino Simoni, el número 35.
0: Barbosa.
2: Barbosa con el número 5. Nahuel Barbosa.
0: ¿Y Cortés?
2: Con el número 36.
0: Con el número 36, los cambios en Gimnasia. Tiene la pelota Cortés allí para Gimnasia. Suelta el pase para Fernández. Fernández tiene la pelota para Gimnasia. Tocó por la derecha. Atención que ataca con quién, con Cortés. Cortés por la derecha. Cortés como número 7. Intenta Gimnasia, intenta Boca Guente y se defiende con lo que tiene Marco a mano. Cortés soltó para Fernández. Fernández otra vez para Cortés. Llega. Llega de 7. Viene Cortés. Mano a mano con Blanco. Viene Cortés. Cortés tira un caño. Paso de largo Blanco. Intenta Gimnasia. Intenta. Acordate Blanco que estás amonestado. Centro de Cortés para Vargas. Marco para Boca Camilo. Rey Domenech y después la hace rebotar en Vargas. Bien por Camilo Rey Domenech. Saque de arco, se pierde por última línea. Saque de arco que será para Boquita. 38, gana Boca 2-1.
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0: Con este resultado Boca quinto en la tabla.
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0: 38 con este resultado, Boca tercero en la tabla anual. Devuelve con el pie derecho desde el área menor el arquero Álvaro Montero, el colombiano. La va tirando larga para Ener Valencia. Arriba gana el salto del jugador Mondino. Mondino la tira al círculo central. La soltaron para Lencioni. Lencioni en la izquierda. Pelota para Fernández. Marcamos nosotros. Marco Rey Domenech. Derivó la pelota a la izquierda. ¿Para quién? ¿Para quién? Para Flores. Flores con la pelota. Viene Flores. Habilita Valencia. Pica habilitado Valencia. Se le termina la cancha a Valencia por la última línea. Se le terminó la cancha a Valencia. Lindo pase le había metido Flores. Saque de arco. Saque de arco será para Gimnasia. Rapidito lo hizo Rigamonti. A la izquierda para Recalde. Se viene Gimnasia. Se viene Rigamonti con la pelota. Rigamonti para Recalde. Recalde para Muñoz. Muñoz con la pelota. Tocó corto el pase para Lencioni. Lencioni para Mondino. Mondino abriendo la cancha para el 36 Cortés. Cortés en 2 metros campo de Boca. Viene Cortés. Tira el pase adentro. Pelota va en la mitad de la cancha. ¿Para quién? Para Barbosa. Barbosa como número 5. Pelotazo frontal. Pelotazo frontal para Sabatini. Pega el grito de frente. Gana de cabeza Jagger. Le queda la pelota a Valencia. Foul sobre Valencia de Lencioni. Tiro libre será para Boca. Bien por Jagger. Ganando arriba y en las alturas. Bien por Jagger. Tiro libre en el círculo central, 39, quedan 6, se termina el partido.
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0: Casi 40 minutos del segundo tiempo, locutor.
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0: Lo gana Boca, 2-1. Hasta las 6:30 de la tarde vamos a estar en el aire de Radio Continental. Por eso en un ratito vamos adelantando el comentario de Tati Civil y de Marcelo González. Busca Cortés. Vista de campo, Cortés adentro, pelota para Lencioni, gana Valencia, gana Ener, gana Valencia, Valencia con la pelota, protege la pelotita con el cuerpo, suelta el pase para el chileno Alarcón, Alarcón soltó para Palacio, Palacio para Valencia, Valencia para Palacio, Palacio otra vez para Valencia, Valencia por la izquierda, marcan dos, foul sobre Valencia de Fernández, no cobrado por el árbitro, la gana Fernández, suelta para Cortés, Cortés para Vargas, marca Blanco, Blanco tiró la pelota fuera de la cancha, lateral para Gimnasia.
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0: Tiempo de Boca, Marcelo González.
2: Queda poco para el final. Boca está jugando a el aguante. Boca aguanta más allá que hace 5 o 7 minutos que el equipo mendocino ya no se acerca, después de ese gol anulado.
0: Lleva la pelota por la derecha, Cortés, soltó para quien, para Lencioni, marca Blanco, la junta Alarcón, marcó para Boca Alarcón a la izquierda para Palacio, lo comieron a Palacio, la ganó Cortés para Fernández, se viene Gimnasia, viene Lencioni con la pelota, foul de Figal, no, dice que no el árbitro y se va, Boca se va, viene con Figal, cruza la mitad de la cancha a la izquierda, son 3 contra 3, viene pelotazo largo de Figal para Fernández, para Flores, viene Flores, enganchó, disparó, un rebote en Mondino y la pelota murió, el saque de costado, el rebate de Flores, rebotó en Mondino lateral. Lateral para Boca.
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0: 41 del segundo tiempo. Quedan 4. Más unos 3-4 que va a dar el árbitro. 4 calculo yo. 8 minutos le van a quedar al partido. Lateral que será para Boca. Lateral para Boca, lo tiene que tomar Lautaro Blanco, Sergio.
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0: Lateral que tiene que tomar para Boca, Lautarito Blanco, el rosarino. Blanco con este saque de costado, lo gana Boca 2-1. Blanco para Palacios, Palacios devuelve mal. La pelota se pierde por un costado y es un lateral ahora para Gimnasia. Para Gimnasia hecho por Cortés, Cortés atrás para Mondino. El back de Gimnasia tomando la pelota en la salida. Mondino y el pase largo a la izquierda para Recalde, ganó para Boca, Gorosito, se va en la puerta del área, Gorosito, tiro centro para Valencia, al córner la manda Muñoz, aguante Boca ahí, 42 del segundo tiempo, tiro de esquina para Boca.
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0: Córner que será para Boca, le quedan tres al partido. Algunos presagiaban una derrota, una goleada histórica aquí en Mendoza, que no fue. Lo gana Boquita 2-1, queda mucho todavía, no está nada definido. El córner de Boca le pega a Palacio, va Valencia, marcaron ellos. Termina sacando la pelota el jugador Barbosa, tomando el rebote Camilo, Redomenech. A la derecha la tiraron para Palacio, que la va tirando por la raya derecha, va habilitando a Flores hasta el fondo. Qué linda jugada armó Flores, centro para Alarcón. Y Muñoz otra vez al córner, era gol de Boca, Muñoz al córner. Tiro de esquina otra vez para Boca a los 43 minutos del segundo tiempo, es tiro de esquina para Boca, últimos dos. El tiro de esquina se hizo corto. La jugaron para Palacios para el arco atrás para Camilo Redomenech. Viene Camilo, se abre por la derecha. Camilo entregó el pase para Flores. La pone contra el piso Lionel. Flores atrás, la manda para Lautaro Di Lolo. Boca defendiendo con 5 en el final. Di Lolo a la izquierda para Blanco. Blanco corre por la pelota, viene Blanco. Blanco cruza la mitad de la cancha, viene Blanco. Marcó para Gimnasia el futbolista Barbosa soltó para Cortés y ahora ataca Gimnasia. 43-30, 43-31, marcó Jagger. Marco Herrera, pasó al frente del rulo de Boca. El rulo tiró para quién, para Valencia. La tiene Valencia por la izquierda. Viene Valencia, solo contra el mundo. Protege la pelota con el cuerpo a Valencia. Se resbala y pierde la pelota Valencia. Gana Mondino. Mondino tocó corto el pase con quién, con Cortés. Cortés con la pelota, Cortés soltó para quién, para Lencioni. Lencioni trae la manda para Fernández, locutor.
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0: 44 del segundo tiempo, se viene Gimnasia. Ataca por la derecha Lencioni. El 26 se recostó por la derecha. Viene Lencioni. Lencioni con la pelota, viene Lencioni. Tocó el pase para quién, para Simone. Simone devuelve para Lencioni. Marcó Palacio. El rebote es juntado por Barbosa. Tocó corto el pase para Fernández. Ataca Gimnasia, no me gusta nada. Fernández para Cortés, centro, Di Lolo. Di Lolo para sacar, Di Lolo rechazó. Pelota lateral para Gimnasia. Se apuró Cortés. Soltaron para Fernández, va el 30. Viene Fernández, mira el área, no tira centro todavía. Viene Fernández, se acomoda para la zurda. Intenta Gimnasia, Boca aguante, se defiende con lo que tiene a mano. Mira el cronómetro, 44, Cortés con la pelota. Limpia el pase atrás, pelota para Mondino tocó corto con quien, con Barbosa para Simone que habilita a Fernández. Viene Fernández, gana Fernández ahora. Qué peligro. Fernández hasta el fondo. Centro, está el empate, Marco Figal. Figal rechazó, Figal salvó a Boca y la viene juntando Palacios. Palacios a la izquierda para Blanco, le pega a Blanco, rebota la pelota al jugador Cortés, mandó la pelota lateral, rebotó en Blanco. Lateral de Gimnasia, se viene Gimnasia. Lateral para Fernández hasta el fondo. Centro, Marco Camilo Redomenech. Marcó Camilo Rey Domenech. 45 la sacó Camilo. El rebote es juntado por Cortés. Cortés otra vez por la derecha. Viene Cortés cuando se termina. Cortés con el envío al área. Punto de penal. Saca Figal. Saca Figal. La junta Vargas. Le da el arco. Afuera. Afuera el remate de Vargas. Saque de arco para Montero. 45.
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0: 6 minutos más se van a jugar de partido.
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0: Pasó por el puesto de Tati Civielo. Tati.
3: Aguantando con lo que tiene. Vamos a ver cuánto. Bueno, van a dar 6 minutos más. A ver si Boca puede aprovechar alguna contra, que está todo jugado, Gimnasia.
0: Se mete Andrada, saca un defensor que es Mondino. 6 minutos finales. Sergio.
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0: Busca la pelota por la izquierda, Valencia, viene Enner, Valencia con la pelota en mano a mano con Vargas. Vargas quitó la pelota y la mandó fuera de la cancha. Lateral en ataque para Boca, Marce.
2: Boca ha sufrido un montón en el segundo tiempo. No supo sostenerlo ni en la mitad ni arriba. Sí tuvo oportunidades, no supo aprovecharla. Lo mal que ingresó Blanco en el partido.
0: Lateral que tiene que tomar Blanco. Blanco la soltó para Enner, Valencia, la peina Valencia, no llega Flores. Rigamonti la junta con las manos. 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Para Eduardito que va escuchando la transmisión. 46-30, 46-31. Hasta los 51 jugaremos. La viene buscando Fernández, círculo central. Fernández tocó corto con Lesión. Y Lesión habilita a la izquierda. Atención. Pico habilitado Recalde. Recalde en el área. Al piso para marcar Figal. Marcó Figal. Se jugó la vida Figal. Figal salvó a Boca. Cuando se venía Recalde ya estaba en el área. Saca la pelota Figal. La viene tomando Palacios. Va el chileno. Se abre por la derecha. Gana en velocidad. Viene el chileno. La pide como número 9. Valencia insiste por la pelota Palacios. Qué bien que la hizo Palacios. Ya recorrió 30 metros. Colocó centro para Flores. Se la regala el arquero Rigamonti. Hizo todo bien hasta el centro Palacios. La viene tomando por la derecha Vargas. Vargas con el pelotazo largo. Atención, que pico habilitado. ¿Quién? El jugador Simoni. Simoni soltó para Sabatini. Marca Jagger. Le queda la pelota a Rey Domenech. Perdió la pelota Camilo. La gana Recalde. Recalde suelta la pelota por bajo la izquierda para Lencioni. Lencioni tocó corto con quien con entrada. Entrada de vuelve para Lencioni. Lencioni como número 10. Colocó centro. No. Abre la cancha por la derecha. Pelota para Cortés. Cortés de zurda. Cortés domina. Cortés que domina. Cortés que va tirando centro. Pelota al segundo palo. Marca para Boca de cabeza Dylan Gorosito. El rebote es juntado por quien, por Muñoz. Muñoz que levanta en dirección de quien, el jugador Fernández. Fernández suelta para Andrada, pica por la izquierda, Andrada, centro, está el empate, gol de Gimnasia en el final. Era cantado, se venía Gimnasia, Fernández lo terminó de empujar, gol de Gimnasia que empata en el final. Hay que decir un resultado justo, centro desde la izquierda, lo empata Gimnasia en el final a los 48, le quedan 3 minutos al partido. Fue todo de Gimnasia en el segundo tiempo, que merecidamente llega al empate. Hay que decir la verdad, por lo menos de este lugar que represento como relator de la campaña de Boca. Lo empató Gimnasia en el final, Fernández. Gimnasia y Boca 2-2, quedan 3 minutos de partido.
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2: Un mal rechazo de Jagger Herrera. Le pifió, la pelota quedó boyando un poquito más allá del punto del penal. Llegó de frente al arco de sobrepique Fernández. Nada que hacer para Álvaro Montero, imposible. Un fusilamiento para el arquero de Boca. Sí, por supuesto que es justo el resultado.
0: 49, quedan 2 minutos en el partido, Tati Civielo.
3: Muy atrás Boca, muy, pero muy atrás Boca con Gimnasia de Mendoza, muchachos.
0: ¿Se va a hablar del quinto defensor? ¿Se va a hablar de la línea de 5? Cuando sale, sale. Cuando no sale, no sale. Me queda la sensación a mí que el mayor responsable desde los jugadores, ¿no? Me parece que es el chileno Palacios. En el gol. ¿Sí? Sobre todo en la jugada anterior también. 49, me parece que va a terminar en empate. Justo quizá para este partido. 49. Hasta las 18:45 vamos a ir. Dije 18:30, hasta las 18:45 vamos a ir. Tiene la pelota por la izquierda Recalde. Recalde la tira larga para Fernández. Marca para Boca Alarcón. Alarcón soltó para Palacio. Le mete con todo Palacio. La ganó Recalde y se viene. Se viene para ganarlo Gimnasia. La viene buscando Vargas. Vargas con la pelota. Viene Vargas. La pone contra el piso. Vargas que abre la cancha por la derecha. Atención. Pico habilitado. Cortés. Cortés que tiró centro. Herrera salva a Boca. La junta Vargas, Vargas tira centro, puerta del área, rechaza de cabeza Palacio. La viene tomando Ener Valencia. Valencia con Muñoz, ganó Muñoz. Tocó corto con King, con Vargas, se viene Gimnasia para ganarlo. Centro para Simoni, marcó Herrera. Marcó Herrera, 50, último minuto. Lencioni, centro. Se pasaron todos. Se pierde por última línea, saque de arco para Boca. Último minuto en Mendoza. Último minuto en Mendoza, dame el último, Sergio.
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0: Último minuto. Lo ganaba Boca 2-1, pero es justo el empate en el final de Gimnasia, hay que decirlo. Devuelve Álvaro Montero, 30 segundos finales. Le pega Montero, pelota para Ener Valencia. Corta de cabeza Barbosa, a buscar por la derecha Vargas. Mirando el cronómetro ya Herrera. 2-2 está la historia, Simoni. Simoni levanta en dirección de quien de Sabatini. Sabatini otra vez para Simoni. Marco Camilo Rey Domenech. Camilo Rey Domenech tocó con quien, con Palacio. Palacio para Camilo Rey Domenech. Enganchó Camilo. Camilo que habilita a Palacio. Abierto por la izquierda lo tiene Flores. Va a tirar la pelota para Flores. Pelota para Flores. Va como 9 Valencia. Viene Flores. Flores hasta el fondo. Espera Valencia. Espera Valencia. Flores hasta el fondo. La ganó Barbosa. Y va a ser final del partido. Miró el cronómetro Herrera. Ha terminado en Mendoza. Empataron 2-2 Boca y Gimnasia. Ha terminado el partido en Mendoza. Boca lo ganaba 1-0. Lo empató Gimnasia. Lo ganaba Boca 2-1. Y lo empató Gimnasia en el final. Justo y merecido este empate, me parece, de Gimnasia. En el final del partido, por todo lo hecho durante los 90 minutos. Final en Mendoza. Resultado que termina en empate 2-2 con este absolutamente Boca alternativo, pensando en el martes frente a San Pablo. Gimnasia y Boca igualaron 2-2 en Mendoza. Quiero actualizar la tabla de posiciones cortito y al pie, Gabriel, seguime a mí. Quiero saber cómo queda parado Boca con este empate en la tabla de la zona A.
4: Grupo A, 11 puntos en el sexto lugar, a 5 de Gimnasia de Mendoza e Instituto.
0: Dame de corrido, sin la diferencia de goles, las primeras 8 ubicaciones de la zona A.
4: Gimnasia de Mendoza 16, Instituto 16, Defensa 14, Vélez 13, Newell's 11, Boca sexto con 11, Unión séptimo con 10. Independiente octavo con 10.
0: Pensando en la tabla anual con este empate, ¿cómo queda posicionado Boca, Gabriel?
4: Y Boca queda tercero, por la diferencia de gol con 41 puntos frente más 12, Vélez 41 más 10 y Gimnasia 41 más 0. Pero claro, con la victoria sacaba 2 puntos de ventaja a Vélez y a Gimnasia.
0: ¿Cuáles son los primeros 3 posiciones de la tabla anual?
4: Independiente Rivadavia 45 más 15. Sí. Argentinos 45 más 9. Boca 41 más 12.
0: Bueno, tengo que hacer una pausa, pero antes adelantame tu comentario, Marcelo, de este 2-2.
2: Que el resultado final es una consecuencia de cómo Boca se plantó a jugar el segundo tiempo. Para mí una postura equivocada. Más allá de la cantidad de defensores. Eso a veces es lo de menos. El tema es el mensaje, la postura que mandás al partido, y Boca solamente en gran parte del segundo tiempo se dedicó a defenderse, a acurrucarse cada vez más atrás y lo termina pagando muy caro. Se pierden otra vez 2 puntos de oro para la pelea de las dos tablas.
0: ¿Qué te queda de este 2-2, Tati Civielo, si bien tenemos un par de minutos más? De este 2-2, ¿qué te queda?
3: No, me queda un equipo que tiene muchísimos problemas defensivos y extrañamente con estos problemas defensivos que tiene, el Vasco decidió defenderse con mucha gente y evidentemente acumular gente tampoco le sirve porque Boca se siguió defendiendo mal.
0: Está hablando Alan Velasco, yo no sé si lo puedo tener por la tele, Gaby.
4: Sí, señor, lo escuchamos.
0: Alan Velasco,
5: sí,
0: dale.
5: Vamos, la verdad que recaliente porque creemos que no teníamos que llevar la victoria de esta cancha y bueno, la verdad que no pudo ser así que nada, trabajaremos la semana ahora para el partido que viene, que es importantísimo para nosotros y ya te digo, nos vamos con esa sensación hoy.
6: Sin analizar quizás lo que pasó durante el partido, ¿un punto de visitante suma o decís no, nosotros necesitamos para más?
5: No, porque es un partido donde estás ganando y que creo que más allá que ellos se nos vinieron en el segundo tiempo, estaba controlado, tuvimos para hacer algún gol más o dos y ya te digo, te bajo con la sensación de que dejaste ir 2 puntos, pero pues ya te digo, valoro el esfuerzo que hizo el equipo, Y nada, ahora pensaremos en lo que viene.
6: Tercer partido consecutivo como titular. Tiene que ver mucho la confianza porque has mostrado un buen nivel, un golazo. No vivís del gol, pero el gol te da confianza.
5: Sí, a ver, como lo dije el anterior partido. El cuerpo técnico, mis compañeros, me dan la confianza en el día a día, en los entrenamientos. Así que nada, espero en lo personal seguir respondiendo, que el equipo se entregue al máximo. Y bueno, como el anterior partido nos tocó pasar, bueno, ahora nos llevamos un empate que, como te dije recién, merecíamos ganar en esta cancha. Y nada, ahora seguir trabajando y pensar en lo que viene.
6: Ahora lo que viene es San Pablo, Sudamericana, un plano internacional en la Bombonera.
5: Sí, sí, como te dije recién, es importantísimo lo que viene para nosotros. Si bien nos vamos con esta sensación hoy, ya no nos queda tiempo para lamentarse. Tenemos que preparar el partido que viene y ganar.
6: Gracias, Alan.
5: Abrazo.
0: Bueno, hasta ahí la palabra de Alan Velasco, la figura para la televisión. De buen partido, por supuesto, de Alan Velasco, el autor de uno de los goles de Boca. Bueno, terminó 2-2. Tenemos que hacer una pausa, quédate del otro lado, cortita es. Y a la vuelta analizamos todo este 2-2 de Boca y Gimnasia de Mendoza.
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4: Ha dejado de existir el señor Fernando Florencio Manuel Castro. Sus restos son velados en General Paz 231, Departamento A, Complejo Velatorio del Centro. Domicilio de duelo, Brasil 277. Los restos del señor Fernando Florencio Manuel.